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0: 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Ya estamos de regreso. Seguimos encendidos. Seguimos contigo.
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9: Amigos, ¿qué tal? ¿Cómo están? Buenos días, bienvenidos. Andrés Salvatierra, buenos días. ¿Cómo estamos? Cuéntame.
10: Buenos días, licenciado. Buenos días también para todos los oyentes. Arrancando la información en este día jueves 17 de septiembre.
9: Un asesinato desató ayer pánico afuera de la unidad educativa Monte de los Olivos de la Ciudadela, Puerto Viejo. Amigos oyentes, el hecho ocurrió al mediodía, justo con el momento en que los estudiantes estaban saliendo de las aulas. La tranquilidad del sector se vio drásticamente interrumpida por el estruendo de las balas, lo que provocó momentos de pánico, angustia entre los padres, sobre todo en la calle donde quedó tendido el cuerpo del colombiano John Alberto Ortiz Ortega. De acuerdo con el testimonio de los moradores, el hombre estaba por el sector y fue baleado. Habría acudido al establecimiento educativo con el propósito de retirar a un estudiante. En todo caso, tan pronto cuanto acudió el hecho, se dieron a la fuga los desconocidos que lo balearon. Los testigos procedieron a alertar y llamar a las autoridades. Son las 5 de la madrugada con 38 minutos. 5:38.
10: Correcto, seguimos con más noticias del día de hoy. Hombre de 38 años es asesinado en la zona Cuca de Manta. Como Juan José Ochoa, de 38 años, fue identificada la persona que la mañana de este miércoles 16 de septiembre fue asesinada en un callejón del sector conocido como la Zona Cuca, esto en la parroquia Eloy Alfaro de Manta. Según las investigaciones preliminares, Ochoa caminaba por el lugar cuando fue sorprendido por sujetos armados que le dispararon en varias ocasiones, provocándole la muerte de manera inmediata. Personal de la policía y criminalística acudió al sitio para levantar indicios e iniciar las investigaciones que permitan determinar las circunstancias del crimen y localizar a los responsables. Con este caso, según la información proporcionada, 380 personas han muerto de forma violenta durante el 2026 en el distrito Manta, Montecristi y Jaramijó. Ya son las 5 de la mañana con 40 minutos, licenciado.
9: Tenemos más noticias. Una mujer queda herida en un accidente en Puerto Viejo. Un accidente de tránsito dejó una mujer herida en la ciudad de Los Tamarindos, luego de ser embestida por un automóvil que desapareció del lugar de los hechos inmediatamente después del impacto. El hecho se registró en la intersección de la avenida Bolivariana y la calle El Carmen. Según los primeros reportes, la víctima circulaba a bordo de una motocicleta cuando fue impactada por un carro cuyo conductor, lejos de detenerse y brindar ayuda, huyó con rumbo desconocido. Producto del fuerte golpe e impacto, la mujer quedó tendida sobre el asfalto con múltiples golpes en diferentes partes de su cuerpo. Peatones y moradores del sector la levantaron, la llevaron a emergencia. Minutos después, agentes de Puerto Vial arribaron a la escena para coordinar la atención médica de la afectada y resguardar la zona del accidente. Los uniformados iniciaron las investigaciones para saber quién era el tipo que había, pues, atropellado a esta señora. 5:41, 5:41 es la hora exacta en todo el territorio continental ecuatoriano.
10: Así es, tenemos más noticias por acá. Atención, Manabí registra 878 homicidios antes del nuevo toque de queda. Manabí llega al inicio de un nuevo toque de queda con 878 homicidios intencionales registrados hasta las 11 de la noche de este miércoles 16 de septiembre. Según el corte señalado por la Policía Nacional, el distrito Manta concentra 372 casos, seguido por Puerto Viejo con 160. La restricción de movilidad comenzará este jueves, que por cierto ya arrancó la noche de ayer a las 12 de la noche hasta las 5 de la mañana, para Manabí, Guayas, Los Ríos y El Oro, conforme al decreto ejecutivo 498. El ministro del Interior, John Reinberg, señaló que espera que esta medida contribuya a reducir los índices de criminalidad. 5 de la mañana con 42 minutos.
9: 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Vamos con más noticias. Destruyeron otro barco pesquero ayer. La destrucción de dos barcos pesqueros más continuó ayer en alta mar, dice una información del diario de hoy. La mañana de ayer, mientras familiares de tripulantes del barco Siempre Don Carlos estaban protestando en la capitanía del puerto de Manta, llegó la alerta al hundimiento de Carla Francesca. Ellos exigían respuesta a las autoridades navales tras el bombardeo y hundimiento del barco nodriza Siempre Don Carlos. La manifestación se desarrollaba bajo resguardo militar y policial cuando una nueva alerta encendió las alarmas de los asistentes. La intersección en alta mar de otra nave manabita, el Carla Francisca, por los efectivos de la Marina de Estados Unidos. El ambiente en los bajos del edificio se tornó pesado ayer. Decenas de allegados y dirigentes del sector pesquero manabita acudieron al lugar portando consignas para denunciar los abusos de la autoridad durante los operativos por el Comando Conjunto Sur de los Estados Unidos en aguas territoriales ecuatorianas. Este nuevo suceso incrementó el malestar entre las organizaciones pesqueras de Manabí, cuyos voceros han venido reclamando las intervenciones en el mar. Está afectado gravemente por la actividad económica de los pescadores. Con este caso, la embarcación Carla Francesca, los dirigentes del gremio pesquero estabilizaron y contabilizaron que ya son 11 barcos los interceptados, amigos oyentes de la radio. Son las 5:44, 5:44, ahí estamos viendo la imagen del último barco ayer que ha sido intervenido por la Marina de los Estados Unidos de Norteamérica, lo que ha ocasionado que ayer cerraran el malecón los pescadores frente acá a la capitanía del puerto de Manta. 5:45, tenemos más noticias.
10: Correcto, continuamos con más información. Adulto mayor muere tras explosión en pasaje. Manuel Agustín Guamarringa de Chabla, de 71 años, falleció horas después de resultar gravemente herido durante una de las explosiones registradas la madrugada de este miércoles 16 de septiembre en Pasaje, provincia del Oro. El adulto mayor se encontraba descansando dentro de su vivienda cuando ocurrió la detonación y fue trasladado de emergencia al Hospital General Teófilo Dávila en Machala. Su estado de salud se complicó y sufrió un paro cardiorrespiratorio. Con este fallecimiento, los hechos registrados en distintos sectores de Pasaje dejan una persona muerta, además de dos heridos, viviendas afectadas y preocupación entre los moradores. Ya son las 5 de la mañana con 45 minutos. ¿Qué más tenemos, licenciado?
9: Más noticias, nos vamos ahora a Chone. Atento, porque la provincia está lloviendo. Ya consultaremos a través de nuestros oyentes que se pueden comunicar al número de la radio un instante y podernos decir cómo amaneció el día por acá en Manta. Está lloviendo, no es una lluvia fuerte, pero sin embargo es una lluvia que, según tengo entendido, se inició cerca de las 2 de la mañana. Todavía permanece abierta, está llovinando. A los conductores, por favor, conducir con cuidado. Si tienen un carro que las llantas tienen cara de llanto, tranquilícese, maneje con cuidado, porque el carro se le puede ir para otro lado. Eso es. Todavía no hay trueno ni relámpago, pero sí hay lluvia en Manta. Elías Marcelo Paz Zambrano, 21 años, quien se dedicaba a las entregas a domicilio, murió tras sufrir un accidente de tránsito en Chone. La tragedia ocurrió cuando el joven circulaba con su motocicleta en las calles Pichincha. En este punto, el conductor sufrió el impacto con otro vehículo, lo que le provocó una caída y el movimiento que hizo le golpeó la cabeza. Tras el accidente, Elías Paz fue auxiliado y trasladado de urgencia al Hospital Napoleón Dávila Córdoba de Chone. Y a pesar de los esfuerzos del personal médico que lo atendió en la sala de emergencia, las lesiones terminaron con su vida. Los médicos de turno informaron que el paciente presentaba severas lesiones en la cabeza, que le afectaron también órganos vitales. E importante este que provocó que el hombre muriera. Ante el reporte del fallecimiento, agentes del Servicio de Investigación de Accidentes de Tránsito se desplazaron al lugar y también fueron al hospital para iniciar los procedimientos de este accidente. Posteriormente, los peritos acudieron a la calle Pichincha con el objetivo de fijar la escena del accidente y recabaron indicios materiales y reconstruir el hecho para determinar responsabilidades. 548, maneje con cuidado. Tenga cuidado, la ciudad está mojada hoy día. 548, tenemos más noticias.
10: Así es, pero antes de continuar con más información, déjeme recomendarle lo mejor por acá. 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
9: 5.49.
10: Perfecto, continuamos con más noticias. Mucha atención. 4 aprendidos durante operativo policial en Manta. 4 ciudadanos fueron aprehendidos durante un operativo policial ejecutado en la avenida Malecón y calle 3 en Manta. La intervención se realizó luego de una alerta reservada proporcionada por moradores del sector, quienes informaron sobre una situación sospechosa en la zona. Durante el registro, los agentes encontraron 31 gramos de una sustancia vegetal que, tras una prueba preliminar de campo, dio positivo para sustancia presuntamente marihuana. Los 4 aprehendidos fueron puestos a órdenes de la autoridad competente para el procedimiento correspondiente. Ya son las 5 de la mañana con 50 minutos, licenciado, y ahora damos paso al bloque de noticias nacionales.
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9: Tenemos más información. Buenos días para todos los televidentes y oyentes del mundo. Buenos días, estamos en este horario debido al tema que hay toque de queda. Por eso estamos hace un momento a las 5:30 recién comenzando el noticiero. Ya fue explicado ese tema ayer. El gremio que agrupa a los distribuidores de combustible en Ecuador elevó la tensión con el Ejecutivo. Esto tras anunciar un plantón nacional pacífico para el próximo 6 de octubre. Los gasolineros se reunirán en Quito. La movilización, que estará encabezada por propietarios de las estaciones de servicio y trabajadores de todo el país, busca viabilizar la delicada situación económica que atraviesa el sector al instar al gobierno revisar de manera urgente el margen de comercialización que ellos ganan. En todo caso, Ivo Rosero, presidente de la Cámara Nacional de Distribuidores de Derivados del Petróleo, denunció que la rentabilidad del sector se encuentra seriamente comprometida debido a que no ganan nada. Están perdiendo los gasolineros, especialmente en el caso del diésel, fijado actualmente en 0,12 dólares el galón. Habiendo permanecido congelado por más de 23 años, no se ha revisado la ganancia. El dirigente puntualizó que las estaciones de servicio requieren un incremento de 1,6 adicionales por galón para alcanzar los niveles de sostenimiento de las gasolineras, amigos oyentes de la radio. 5:51. Buenos días. Está lloviendo en Manta, ¿no? Sigue la lluvia. Sigue la lluvia. Queremos obtener el reporte de los queridos ciudadanos de diferentes sectores de la provincia de Manabí para ver si la lluvia es general o no. Por lo menos acá en Manta, desde San Mateo, vía de ingreso de San Mateo hacia Manta, está lloviendo. La lluvia se mantuvo hasta el centro de Manta, casi parecida. La lluvia tiene ya varias horas, digamos, que comenzó en Manta. Deseamos saber cómo está la cosa por su sector. Usted puede enviarnos un audio, puede confirmarnos si está lloviendo, puede decir qué es lo que pasa a través de la radio, la propia, 35 años en el aire. Ahí está el número de teléfono. A ver si me lo ayuda a leer, Andrés.
10: Correcto, para que se comunique, nos envíe su reporte al número el 0979-817066. El número de teléfono, queremos saber qué ocurre por su barrio, qué está pasando a esta hora con Manta, que amanece con esta lluvia a nivel de toda la ciudad, me parece, porque desde el sector que yo venía, también, cerca de Líes, también llovía, con menos intensidad, pero también estaba lloviendo.
9: Ya, y me decía Billy que por el sector también que él vive, por entiendo que es Urbirrío, ¿no? Urbirrío, correcto, también está lloviendo. Entonces hay una situación ahí generalizada. 5:53, tenemos más noticias.
10: Así es, más información. La policía podrá reforzar seguridad de candidatos en elecciones. La Policía Nacional cuenta con un equipo de 2.000 agentes destinados a la seguridad de autoridades del Estado, quienes también podrán apoyar en la protección de candidatos que enfrenten algún nivel de riesgo durante la campaña para las elecciones seccionales del 29 de noviembre. Los aspirantes podrán solicitar este acompañamiento bajo una evaluación de seguridad. De acuerdo con el último reporte del CNE, hasta el momento están calificadas 21.130 candidaturas para los comicios, en los que se elegirán más de 5.000 autoridades para el próximo periodo 2027-2031. El calendario electoral establece el 9 de noviembre como fecha límite, para definir el número total de candidatos que aparecerán en las papeletas. Son las 5:54.
9: Tenemos más noticias. Más noticias nacionales. Atentos, porque el presidente se va a los Estados Unidos de Norteamérica, dice una nota del gobierno. Asistirá a la Asamblea de la ONU, según se ha comunicado. El presidente Daniel Noboa viajará a Estados Unidos desde mañana al 23 de septiembre para asistir a la Asamblea Nacional de la ONU. El canciller Roberto Curi ya había anticipado que el mandatario ecuatoriano se prepara para viajar a Nueva York para participar en las actividades relacionadas con la Asamblea General de la ONU, Organización Nacional de Unidad de Estados Americanos. Sin embargo, hasta el momento el gobierno no ha difundido la agenda oficial que contempla el presidente. El equipo estará integrado por funcionarios del ministerio, secretarías y otras entidades del Estado ecuatoriano. El documento no detalla los nombres de los funcionarios que formarán parte de la delegación presidencial. tampoco especifica las reuniones que tendrá el presidente. En marzo, Daniel Noboa viajó a Estados Unidos para participar en la cumbre Escudo de las Américas, realizada en Florida. El encuentro estuvo relacionado con mecanismos de cooperación frente al narcotráfico, el crimen organizado y otras actividades, dice este boletín. Son las 5:55, 5 de la madrugada, 55 minutos, amanece el día en Manta. Saludos para mis queridos amigos pescadores que están trabajando en alta mar. Por favor, no se mezclen en situaciones difíciles. Trabajen lega. También el saludo para los queridos comerciantes que están trabajando allá en el mercado de mariscos en la parroquia Tarqui. De igual manera también el mercado de los esteros, todos los mercados de la provincia. Nuestro abrazo y saludo en las panificadoras. Ya pasará el pan ya mismo, a pesar de que está lloviendo, se moja el pan. En todo caso, también el saludo para todos los conductores, los taxistas también, que vi que circulaban a medias el día de hoy por la prohibición de poder salir a las calles antes de las 5. Ya son las 5:56, ya tenemos 56 minutos de movilidad.
10: Andrés, correcto. Más noticias. Correcto, más noticias. 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Seguimos con más noticias, mucha atención. El IES desembolsa cerca de 111 millones a dializadoras. El IES informó que entre diciembre de 2025 y agosto del 2026 desembolsó alrededor de 111.8 millones a prestadores externos de servicios de diálisis, con el objetivo de garantizar la continuidad de los tratamientos para pacientes renales. Según la institución, las obligaciones con las dializadoras se redujeron de 248 millones a 136 millones, una disminución del 45%. Solo en agosto, el IES transfirió 46 millones a 195 prestadores externos, entre ellos centros de diálisis y establecimientos que atienden enfermedades de alta complejidad. La entidad señaló que continuará con los pagos y las auditorías de las cuentas pendientes para mantener la atención a afiliados y jubilados. Ya son las 5 de la mañana con 58 minutos. Tenemos más noticias.
9: Más información, atentos, que se podrán casar los días sábado. Matrimonio hecho. El Registro Civil del Ecuador ha habilitado el servicio de matrimonios civiles los días sábados en agencias seleccionadas. El trámite para casarse, mi querido Andrés, usted que anda en esos trámites, el costo es $50 en cualquier sede que esté habilitada. Entre los requisitos obligatorios para casarse, atentos los que quieren casarse, la presencia de la pareja, pues, y también dos testigos idóneos, comprobantes de pago, cédula o pasaporte vigente y el registro de residencia donde van a vivir los matrimoniados. Según la situación de los contribuyentes, te exigirán documentos adicionales si es necesario y traducciones para extranjeros que se quieran casar. También para los divorciados deben llevar el documento de divorcio y de igual manera los inventarios para quienes tienen hijos menores. Personas que ya fueron casadas tienen que tener todo lo en regla, ¿no? Para que no haya problemas después con la herencia. La agencia y actividades que se cumplirán se consultarán por la página web a nivel del Registro Civil. Si usted está decidido a casarse, pues se casa los días sábados. Estarán abiertas algunas dependencias del Registro Civil en el Ecuador para casarse.
11: ¡Acabo de casarme!
9: Ahí ya está jodido. Son las 5:59 minutos. Buenos días para todos. Abrazos. Buenos días. Llueve en Manta. Noticia Pepa de esta madrugada.
10: Correcto, correcto. Déjeme seguir por acá con grandes recomendaciones. 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Son las 6 de la mañana en punto. Vamos a hacer el primer corte comercial y ya regresamos con más noticias.
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6: Son las 6 de la mañana con 4 minutos, 6 y 4. Buenos días. Buenos días a todos, gracias por escucharnos. A quienes ya están despiertos, están en casa, están en el bus, en el colectivo, en el selectivo, a los queridos estudiantes ya despiertos también, sigue la tarea de prepararse, educarse y ser mejores seres humanos. El país lo exige de esa manera, queridos jóvenes. También a los papis, a las mamis que están también ya escuchándonos, buenos días. En todo lugar está la señal internacional de esta radio que está cumpliendo 35 años este 29 de septiembre. Bienvenidos todos. Muchas gracias y vamos a seguir con un resumen de noticias de Crónica Roja.
7: Muy bien, continuamos entonces con más información. Hallan sin vida a joven de 22 años en Jaramijó. José Pin, de 22 años, fue encontrado sin vida en una guardarraya del sector de La Sabana, en el cantón Jaramijó, en la vía Colisa, La Sequita, Picuazá. Las autoridades confirmaron su identidad y de manera preliminar se presumen que el joven habría permanecido varios días sin vida en el lugar. En el cuerpo se observaron posibles huellas de violencia, por lo que fue trasladado al Centro Forense de Manta. La autopsia permitirá determinar la causa y la manera en que ocurrió la muerte, mientras las autoridades continúan con las investigaciones. 6 de la mañana con 6 minutos, y tenemos la imagen del joven que fue hallado sin vida, entonces José Pin, de 22 años, esto en la vía que conecta los sectores de Colisa, La Sequita y Picuazá. 6 de la mañana con 6 minutos, tenemos más noticias.
6: Vamos a una noticia nacional, pero que tiene que ver con Crónica Roja. fue detenido el 11 de septiembre el comandante en un operativo entre la Policía Nacional de Colombia y el Centro Nacional de Inteligencia de Ecuador, Guido Fernando Rodríguez Vargas, presunto cabecilla de los Tiguerones, llegó extraditado ayer a Ecuador. El detenido, conocido en el ámbito delictivo bajo alias 07 o Comandante 7, contaba con una orden de prisión y una alerta roja emitida por la Interpol. Su captura se concretó el pasado 11 de septiembre mediante un operativo coordinado entre la Policía Nacional de Colombia y el Centro Nacional de Inteligencia de Ecuador. El ministro del Interior, John Reinberg, ratificó el arribo del sospechoso a territorio nacional ayer. Rodríguez Vargas es requerido por la justicia ecuatoriana por el delito de delincuencia organizada. Tras pisar suelo guayaquileño ayer, las autoridades dispusieron de inmediato su traslado de ingreso a la cárcel del Encuentro. El mandatario lo catalogó como un articulador estratégico en la frontera, responsable de coordinar actividades en varias partes, enviando droga para todo lado y lavado de activos. Son las 6:07 a.m. 6:07 a.m. Baja información.
7: Así es, más noticias. Un muerto tras volcamiento de una volqueta, esto en Pichacay. Un accidente de tránsito registrado la mañana de este miércoles en el sector Pichacay, en Cuenca, dejó una persona fallecida luego del vuelco de un vehículo pesado. Al llegar al sitio, personal del cuerpo de bomberos encontró el cuerpo sin vida de un hombre al interior de la cabina de una volqueta. Los bomberos realizaron labores de extracción para recuperar el cuerpo, mientras que Medicina Legal efectuó el levantamiento. La escena quedó bajo custodia de las autoridades, que iniciaron las investigaciones para determinar las circunstancias del accidente. 6:08 a.m. Más información.
6: Tenemos más noticias, queridos televidentes y oyentes del mundo. Un abrazo muy grande para todos. Gracias por continuar en la sintonía de La Propia. Un perro ensacado causó pánico en moradores. Esto es en Rocafuerte, la tierra del dulce. La tranquilidad de los vecinos cercanos a una escuela llamada 30 de septiembre en el cantón Rocafuerte se vio perturbada la mañana del miércoles. Moradores y caminantes que circulaban al amanecer por el sector avistaron un saco abandonado entre la maleza, cuyo contenido generó una inmediata preocupación de la comunidad ante la posibilidad de que sea algún muerto, o sea, un ser humano. Los ciudadanos se acercaron y alertaron a las autoridades de que había un saco. Minutos después, agentes de la Policía Nacional acudieron para revisar, acordonar el área. Cerraron 70 calles, Dios mío, 3 puentes, 200 policías. Tras realizar una minuciosa inspección técnica, los uniformados descartaron que se trataba de un cadáver y confirmaron que era un perro muerto. El hecho no pasó de ser un tenso momento para quienes andaban por la zona. Los agentes hicieron un llamado a mantener la calma y a reportar cualquier novedad en forma responsable. Todos pensaban que era un muerto ensacado, un ser humano, ¿no? Pero era en realidad un perro que habían ensacado para asustar a los moradores. Todo esto ocurre en el Ecuador. 6:10 a.m. No es el perro muerto de Delfín. Nada que ver. Ya no lo hacen, ¿no? Usted claro, que conoce el deporte.
4: Ya, ya es un peluche nomás.
6: Ya. Utiliza. Oiga, sí, ya no. Y anoche ganó el Delfín.
7: Ganó el Delfín 2-0, correcto.
6: Ganó a la Capirita. Eliminó a la Capirita. Pero sigue el campeonato igual, ¿no? Claro, igual continúa. Se nota en el escenario, algo que vi un rato. Se nota en el escenario, en el estadio, que el Delfín es por una categoría mayor. Eso se nota en la cancha.
7: Claro, por supuesto.
6: La Liga de Puerto Viejo tiene que mejorar, tiene que contratar jugadores para ponerse a un nivel mejor. Nada más podemos decir. El resto, cuento de caminos, nada más. 6:11. 6:11 a.m.
7: Así es, tenemos más información. Atención, vamos a darle lectura ahora a un comunicado que ya lo estoy ubicando por ahí, Billy, correcto. Ya lo estamos viendo, comunicado de la Armada del Ecuador de lo sucedido el día de ayer con el allanamiento de las dos embarcaciones acá en Manta, la Armada del Ecuador realizó recepción y retorno seguro de 46 tripulantes. La Armada del Ecuador informa a la ciudadanía que en el contexto de las operaciones que desarrollan unidades de los Estados Unidos en alta mar, una unidad naval ecuatoriana realizó la recepción de 26 tripulantes de las embarcaciones Por Siempre Don Carlos y 20 tripulantes de las embarcaciones Carla Francesca. Una vez recibidos, los tripulantes iniciaron su traslado hacia el puerto a bordo de la unidad naval. A su llegada se ejecutaron los procedimientos correspondientes como parte de las autoridades competentes. La Armada del Ecuador continuará informando sobre el desarrollo de estas acciones conforme se disponga de información debidamente verificada a través de sus canales institucionales. Ahí estamos viendo, ¿no? Sigue en pantalla lo que es el comunicado de parte de la Armada del Ecuador, licenciado, lo acontecido el día de ayer, que causó bastante revuelo a lo que fue el mediodía acá en la ciudad de Manta, ¿no? Lo que fue el cierre también de la vía, la avenida a Malecón, al frente de lo que fue la autoridad portuaria. Al frente de la autoridad portuaria. Son las 6 de la mañana con 12 minutos. Ahora vamos a pasar nuevamente al bloque de noticias nacionales. Perfecto. Continuamos con más noticias. Atención, el CNE define colores de las papeletas para las elecciones de 2027. El Consejo Nacional Electoral aprobó los diseños y colores de las papeletas que se utilizarán en las elecciones seccionales y el Consejo de Participación Ciudadana y Control Social del 2027. Las alcaldías tendrán papeletas grises, las prefecturas café, las concejalías urbanas verde oscuro, las rurales por su parte será celeste y las vocalías de juntas parroquiales verde claro. Son las 6 de la mañana con 13 minutos. ¿Qué más tenemos, licenciado?
6: Y aquí también hay que completar, mi querido Andrés y oyentes, se mantiene la prohibición de tomar foto a las papeletas. El Consejo Nacional Electoral ayer hizo conocer que sigue vigente para las elecciones seccionales del 29 de noviembre la prohibición de usar teléfonos y otros dispositivos para fotografiar la papeleta de votación. La medida alcanza a los electores mientras reciban la papeleta y hasta que depositen en la urna. El presidente del CNE, don José Cabrera Zurita, señaló que los ciudadanos sí pueden ingresar al recinto con su teléfono, pero no pueden utilizarlo. No podrán utilizarlo en el momento de votación. Pueden ingresar con el dispositivo, pero tomar fotografías, eso está prohibido. La medida establece reglas para los miembros de la Junta Receptora del Voto desde las 7 de la mañana hasta las 5 de la tarde. Y empieza el escrutinio y no puede el ciudadano que va a votar usar su teléfono. Téngalo guardadito. Esto podrá emplearlo el teléfono cuando ya salga al recinto de votación. El CNE aplica esta medida para evitar distracciones durante el escrutinio. Además, la Corte Constitucional precisó, la norma no permite retirar ni incautar los teléfonos de los electores. O sea, no le pueden quitar su teléfono, pero usted no haga lo que no está autorizado. Usted vota, vote pensando, voto de modo inteligente, de modo de querer mejorar todo este proceso, amigos oyentes, y actuar con estricta disciplina cuando va a votar. ¿Va a votar? Va a votar. Se ocupa rápido, cambio y fuera, y se va a la playa, se va al recinto donde usted llegó, se va a visitar a la familia, se va a casar. No, los domingos no, sábado nomás, sábado, la votación es domingo. 6 de la mañana con 15, ¿sigue lloviendo o no? Billy Cordel,
7: confirme. Firmando, don Billy Joel, estará confirmando si sigue lloviendo todavía. Acá en la ciudad de Manta, lluvia que sorprende, pero... hasta el momento pues empieza a cumplirse entonces el pronóstico, ¿no? Se esperaban las primeras lluvias para estas fechas. Vamos a ver si continúa o no continúa el tema de la lluvia en la ciudad de Manta.
6: Suave.
7: A ver, suave, ¿qué dice Billy? No.
6: Tenue. Tenue quiere decir suave. O sea, no es una cosa para alarmarse, pero sí estuvo lloviendo un poquito. Me parece que esa lluvia es para el polvo. Sería llamada lluvia. Aplica polvo, no sé, puede ser entender de otra manera, ¿no?
7: Claro.
6: El polvo de la calle, caramba. 6:16, vamos a los mercados, allá están los comerciantes
4: escuchándonos. Buenos días a todos. En las tiendas barriales también, ¿eh? En las tiendas, de igual manera, la gente que se despertó temprano con la lluvia que cae, la canción de los iracundos, de igual manera, la lluvia, ¿no? La lluvia que está en el cronograma de este llamado fenómeno del Niño. Así lo han explicado las autoridades, que la lluvia llegará poco a poco. Ayer comentábamos que en Santo Domingo y en el Carmen había llovido como nunca. Hay que prepararse por si las moscas. Cuidado, va a pasar algo. Están advertidos. Si usted vive en un sector peligroso, vive en medio del cauce del río, vive en una zanja, vive en un hueco, por favor, tome las medidas de cambiarse, busque a la familia que vive alto, pídale que le den un cuarto para ir con los niños y todo, no ponga en riesgo la familia, por favor. Bueno, 6 de la mañana, 17 minutos, el encebollado más rico de Manta.
7: ¿Cuál es?
4: Está en Arca Viva. Arca Viva, pasando Redondel del Barrio Paraíso. Ahí está Arca Viva con Chelo y todo su equipo a esta hora de la mañana, escuchándolo también. Como que va rumbo al Palmar, se detiene la gasolinera de Petroecuador que está ahí al frente, ¿verdad? Ahí está el UPC también, al frente. Ahí puede servirse su encebollado en horas de la mañana. Buenos días a los que van viajando, que van saliendo, otros que vienen porque trabajan acá, otros que van por allá, otros que salen con los productos, otros que van al mercado, otros que salen de la casa, el otro gato. 6 de la mañana con 18 minutos, tenemos más noticias.
7: Así es, saludos para acá, para los oyentes que reportan sintonías, nos dicen saludos cordiales en Quinta La Poderosa de Calceta, de aparte de Alicia Candela Menéndez, oyente regular de la radio. El saludo entonces.
4: Saludos, señora Alicia.
7: El saludo hasta allá a Calceta. Continuamos con más noticias. Las lluvias anticipan el florecimiento de los guayacanes en Colimes. Las lluvias asociadas al fenómeno del Niño provocaron un florecimiento anticipado de los guayacanes en sectores de Colimes, esto en la provincia del Guayas. Este fenómeno natural suele presentarse a finales o inicios de año, pero las precipitaciones registradas fuera de temporada habrían adelantado el ciclo de floración de estos árboles. El paisaje generado por los guayacanes en floración ha llamado la atención de habitantes y visitantes, quienes han captado imágenes de este fenómeno poco habitual para esta época del año. Son las 5 de la mañana con 19 minutos, licenciado. ¿Qué más tenemos?
4: Tenemos más noticias nacionales. Los investigados por el caso Progen piden protección. Carla Saúd y José Manrique solicitaron protección internacional en España mientras enfrentan en Ecuador un proceso penal por presunto peculado en el caso Progen. Los empresarios enviaron ayer comunicados referente a la contratación de las plantas de generación eléctrica durante la crisis energética que vivió el Ecuador en el 2024. La petición se dio a conocer en un juicio civil en Florida, donde la Corporación Eléctrica de Ecuador, CELED, busca recuperar 110 millones de dólares por obras que no se hicieron. La defensa alega presión política internacional y judicial y mediática contra ellos, y además de haber recibido amenazas de muerte, según dicen estos dos caballeros, Carla Saúd, dama, y José Manrique, solicitan protección. Tienen que devolver el billete, nada más. 6 de la mañana, 20 minutos. 6 de la mañana, 20 minutos.
7: 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Son las 6 de la mañana con 21 minutos. Vamos a ir al corte comercial y ya volvemos.
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6: Bueno, 6 de la mañana, 24 minutos, a las 7 en punto. Estará con nosotros acá en los estudios de la radio un nuevo invitado, el tema político. Hoy, el arquitecto Jorge Ceballos Macías. Con él conversaremos a las 7 en punto de la mañana. Puede verlo y escucharlo a través de la radio La Propia, donde hay espacio para todos los señores candidatos. Tienen que viabilizar el pedido y luego pues preparamos la entrevista y estamos listos para desarrollarla. Eso es parte de la democracia que vivimos, queridos televidentes y oyentes. Bien, 6 y 24, buenos días. El saludo allá en Plachita Mía, donde nos están escuchando, a Ramón. Saludos para Ramón, para la señora Narcisa también. Buenos días. Por cuarta ocasión se cayó la audiencia de la alcaldesa de Jipijapa, Plúa, que está presa. Una vez más, la audiencia pública del tremendo juez de la tremenda corte para revisar la prisión de la alcaldesa de Jipijapa, Ángela Plúa, no se realizó. Se trata del cuarto intento, pero no ha habido cómo. Esta vez se haría en la sala de especializada penal, militar, penal, policial y tránsito de la Corte Provincial de Justicia de Pichincha. ¿Por qué tan lejos? La defensa de la funcionaria señaló, esta vez el argumento fue la supresión de las unidades judiciales anticorrupción, lo que incidió en la audiencia de Plúa, prevista para el día martes a las 4 de la tarde. Señaló que aún no saben, los abogados de ella, no saben la fecha para el proceso. Desde el mes de julio, Ángela Plúa ha solicitado una audiencia de revisión de su prisión preventiva, la cual cumple en la cárcel de mujeres de Jipijapa. Esto se debe al caso Digitador. Ese caso ustedes lo conocen. Acuérdense de que ella está acusada de dirigir, porque así es que ha dicho quienes la detuvieron. Dirigió un equipo en que se cobraba por licencias, por matrículas y por otras cosas más. En todo caso, claro, eso tiene que probarse en ley. Cuando uno acusa algo, tiene que probarse la situación para que luego pues las autoridades decidan al respecto. Sigue entonces detenida la señora Ángela Plúa. 626, van a decir, ¿quién es esa señora? Esta señora era la alcaldesa de Jipijapa, al sur de Manabí. 626, ¿qué más? Cuénteme.
7: 6 de la mañana con 26 minutos. 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Seguimos con más noticias, ahora en el ámbito local. Mucha atención, el redondel de Playita Mía permanece abandonado tras 3 meses. El redondel de Playita Mía en Manta fue destruido hace 3 meses con el anuncio de que sería reconstruido y mejorado. Sin embargo, hasta el momento la obra no ha avanzado y el lugar permanece intervenido y sin trabajos visibles, generando preocupación entre quienes circulan por el sector. Según la información proporcionada, el municipio entregó un anticipo de $18,000 a la empresa encargada de ejecutar la reconstrucción. Mientras tanto, el espacio continúa en condiciones de abandono a la espera de que se retomen los trabajos. 6:28 a.m, licenciado, más información.
6: Vamos al norte de Manabí. Pedernales suspendió el festival gastronómico por el toque de queda. El 10º festival gastronómico de chancho y de gallina criolla, previsto para este sábado 19 de septiembre en la comunidad Tres Esquinas del cantón Pedernales, fue postergado debido al toque de queda. La organización informó que debido a las nuevas disposiciones implementadas por los niveles de violencia en el país, el evento fue diferido. La invitación que se había hecho a los familiares y a los turistas se mantiene vigente para los próximos meses. En los canales oficiales se podrá conocer la nueva fecha, que incluiría 15 variedades de platos tradicionales, también con danza y con actividades culturales. Entonces, suspendieron el festival gastronómico por el toque de queda que hay en el país. Esto es al norte de Manabí, en Pedernales. Por allá también saludamos a nuestros oyentes que viven al norte, a Chone, a Tosagua, a Rocafuerte, a todos los cantores maravistas, a donde llega la

0: Comodato por 20 años. Sin embargo, documentación oficial del municipio registra este espacio como propiedad del Cabildo. Esta diferencia mantiene abierta la discusión sobre quién debe asumir su administración y recuperación mientras el deterioro continúa siendo visible. Son las 6 de la mañana con 30 minutos. Recuerde que puede enviar su reporte
1: sí, reclamo, de planteamiento,
0: lo que ocurre en su barrio.
1: Hago la opinión que usted tenga.
0: Correcto.
1: Deme el teléfono. Deme el número de teléfono, señor.
0: El número nomás. Puede enviarlo al 0979-81-7066. Ya lo sabe. Envíenos su reporte. ¿Cómo amanece su sector el día de hoy? ¿Algún inconveniente que tenga? Lo estaremos leyendo por acá, licenciado.
1: Muy bien, seguimos. El mate. ¿Conoce usted el mate? ¿Dónde está ubicado el mate?
0: El mate.
1: En Calderón. 19 meses esperando la obra. Moradores de Calderón, la tierra de la morcilla gruesa, están reclamando porque la emergencia de febrero de 2025 sigue vigente y se mantienen alerta la familia del mate en la parroquia Don Calderón de Puerto Viejo. El estero Bijagual arrasó lodo, roca, tronco, desde la pata del pájaro hasta varios sectores, dejando daños que todavía son visibles ante la llegada del fenómeno del Niño. Los moradores piden obras de prevención. Víctor Basurto, presidente de El Mate, señaló que alrededor de 8 familias de casi 40 que habitan en la comunidad del Mate se han ido hasta esperar que resuelvan ese lugar, que es una emergencia. Algunas viviendas pertenecen vacías y sus propietarios se fueron porque tienen temor de que alguna cosa ocurra en el mate. Si me preguntan geográficamente del mate, es un sector importante que está en la parroquia Calderón de Puerto Viejo, ¿verdad? Calderón es un sitio reconocido en Manabí que prepara rica morcilla gruesa que le gusta a un amigo mío. También finita, ¿no? También finita. Ahí está doña Nancy preparando ya las morcillas a esta hora de la mañana. Saludos para ella. 6:32, 6 de la mañana con 32 minutos de la hora exacta en todo el territorio continental ecuatoriano. Hora de recibir sus opiniones, su criterio. Usted tiene algo que decir, escríbanos, no hay ningún problema. Acá le vamos a dar a conocer su texto. Eso sí, con todo respeto a las personas. Puede llamarnos, puede escribirnos. Si no le contestamos, no hay problema, escríbanos, mándenos un audio, envíenos, me acordé de, mándelo, 6:33, dígame el número.
0: Ahí está el número, se lo repetimos entonces, 0979-81-7066, para que usted envíe su reporte, envíe aquí el número de la radio para dar a conocer lo que está aconteciendo, lo que está pasando en esta mañana, acá en la ciudad de Manta, amanece con una lluvia inesperada, la calzada mojada, ¿no? Entonces la carretera, para las personas que estén conduciendo, que estén viajando, tener mucho cuidado.
1: Muy bien, acá tenemos ya un par de opiniones de personas. Vamos a leerlo tal como van llegando los mensajes a nuestro teléfono. Buenos días, Roberto. Roberto le dejó el micrófono abierto para que esta hora usted llame, escriban. Los locales de la playa del Murciélago, mi querido Roberto y Andrés, oyentes de la radio, dice esta opinión, están abandonados, Robertito. La administración debe reclamar esos lugares, se refiere al municipio, ¿no? El municipio tiene que intervenir ahí, por favor. La señora Marciana ahora dice que apunta a desalinizar el agua. Este es otro comentario, pero la misma persona. Pero cuando hubo dinero del estado de cuentas del GAD y que fue acreditado, no hizo nada y pidieron que devolviera el dinero, como el asunto que acaba de hablar Andrés de esa parte redonda que había allá en Tarque, que usted dice que lo contrataron, pero que no ha fluido, ¿no? No ha habido trabajo. ¿Pero por qué lo...? ¿Por qué derribaron ese parquecito que estaba bonito?
0: Correcto, hace 3 meses. En teoría, para darle una nueva
1: fisonomía.
0: Para darle mantenimiento, para que se vea mejor. Ahí están las imágenes. Es lo que se informa, ¿no?
1: ¿Ya?
0: Que se esperaba, pues, con este trabajo.

0: Ojo, pues que se vea mejor, no darle una reconstrucción para renovarlo en todo caso.
1: ¿Y él?
0: Pero pues hace 3 meses que se realizó esta demolición, pero sigue sin avanzar el proyecto, sigue estancado. Ahí tenemos la imagen, la estamos viendo en pantalla. Observamos cómo está actualmente lo que es el redondel de Playita Mía. Esto es en el redondel de Playita Mía lo que la gente también menciona.
2: Así está, ¿no?
0: Así está, así hace 3 meses...
2: Hable serio, compañerito.
0: Hace 3 meses lo dejaron de esta manera.
2: Abandono.
0: En abandono, una obra que buscaba, como le digo, reconstruirlo y mejorarlo.
1: Como estamos ahorita, la gente ya ha iniciado, todavía no es día de campaña, pero ya andan algunos ya recorriendo, pidiendo el voto y todo lo demás. Es necesario que esa obra, señores del municipio, quede terminada, o arreglan o déjenla como estaba. Vuelvan al tiempo anterior. Para mí eso era... pequeños retoques que había que darle.
0: Claro.
1: Pero la destruyeron totalmente. Bien. Por acá hay otro hecho. Un amigo me manda unas fotos de un motel. A ver. Hace referencia a algo. No puedo decir el nombre del pana. Después lo va a involucrar. Dice que ha pasado con su vehículo por el lugar. Y la gente se esconde cuando va al motel. ¿Por qué se esconde? Pregunta él. Yo no sé, pues yo no puedo responder por eso, ¿no? Cada cual puede hacer lo que quiera con su cuerpo, ¿verdad? Claro, cada cual hace lo que quiera con su vida. Somos respetuosos de eso. ¿Por qué se esconden cuando entran al motel? No sé, yo no puedo responder eso. Dice que ayer ha visto también que la maleza de un motel que están reconstruyendo, creo que es, no, no da el nombre, estaban adecuando, limpiando, y eso está muy bien. Felicita a ese motel que estaba limpiando la alcantarilla, ¿ya? Dice que es un motel remodelado que ingresa por el sector del barrio 15 de septiembre. No sé cuál es. Yo de motel lo conozco, señores. 6:37, no sé si Andrés sepa, pero bueno. Ya le vamos a preguntar en un momento.
3: Ya.
1: Tranquilízate, Roberto. Cuénteme, ¿qué más?
0: A ver, tenemos antes de eso grandes recomendaciones por acá. 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Está ahí en primera fila a las 7:30 de la mañana, entonces, licenciado.
1: Mándelo. Preguntan por Alejandra. Alejandrita no está, ella solicitó un permiso, está cumpliendo una misión, volverá en las próximas horas.
0: Una misión muy importante.
3: Le pone la pata, le pone todo ahí.
1: Le saca la pierna. Bueno,
3: para allá adentro.
1: Extrañamos acá a Alejandrita.
3: Para allá adentro.
1: Ella es representante de nuestras bellas mujeres ecuatorianas y sobre todo manabitas.
3: Yo como reina de Manta voy a poner un puente.
1: Bien. Por acá tengo otro planteamiento, mire usted. Dice sobre la playa del Murciélago. Voy a leer tal como está el comentario, por favor. Bueno, dice lo siguiente. Roberto, sobre la playa del Murciélago, de lo que se está construyendo, los mismos que hoy están reclamando, que han puesto una acción de protección, son los mismos que en el año 2007 autorizaron la ampliación del puerto. Pregunte usted como periodista, nada más, ¿quién era el ministro de Obras Públicas en esa época? Consúltele e invítelo. Hoy, todos quieren a la playa. En medio de campaña, hay fábricas que todos los días, como usted sabe, contaminan la playa y ahí nadie dice nada. La doble moral no tiene límites, Roberto. Lo que es hoy se rasgan las camisetas, dije, defendiendo la playa, son los mismos que años atrás aprobaron la ampliación del puerto. Vean un poquito la historia y revisen. Si usted quiere, yo le envío los documentos. Muy bien, correcto, amigo. Envíe los documentos, que aquí pues tenemos la voluntad, porque así tiene que ser, de escucharlos a todos.
0: Correcto.
1: Esa es la democracia.
0: La libre expresión.
1: Ese es el papel de los medios de comunicación. 6 y 40 ya. 6 de la mañana, 40 minutos. Envíe su mensaje. Qué lindo tener el reporte de ustedes, que se comuniquen, que nos digan lo que pasa, lo que siente. Hoy la ciudad amaneció mojadita, ¿no? Algo mojada, referente a lo que se ha anunciado que llega el fenómeno del Niño. Comenzó a llover hoy día. Estaba una lluvia, digamos, un poco generalizada, el sector de la vía San Mateo, Manta 2000, bajando por Santa Marta, llegando al centro de Manta. La misma lluvia era, no sé por su sector, si usted tiene algún pronunciamiento.
0: Ahí está
1: su
0: el niño, sí lo escucha. Ahí
1: el niño
0: está,
1: estaba
0: niño
1: llorando, quería teta. Eso es, levántelo igual que vaya a la clase, que vaya a la clase. Los niños chiquitos van también, ¿no?
0: Claro,
1: por de supuesto. De 3, 4 años van a clase.
0: Sí, más o menos, 4 añitos.
1: Los van preparando, muy bien. 6:41,
0: tenemos que hacer la pausa. 6:41, sí, vamos a la pausa, ya regresamos.
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1: Vamos con la hora que es necesaria e importante. 6 de la mañana, 42. Ya les dije temprano, hoy en nuestros invitados en el tema político, estará con nosotros el arquitecto Jorge Ceballos Macías. Él estará con nosotros a esa hora, a las 7, para una entrevista, conocer sus planteamientos en torno al tema de las elecciones. Decía Andrés temprano, y alguien me preguntaba hace un ratito, me había olvidado de contestarle, pero ya sabemos, ¿no? Me decía, ¿cuántas papeletas vamos a recibir? A ver, vamos viendo. Le van en, ya pusieron los colores también, ¿no?
0: Así es, ya están los colores.
1: Usted,
0: ya
1: usted, le, usted puede revisar eso.
0: Sí, ya le reitero, para repetirle la información. Déjeme buscarla. Sí, sí. La tenía por aquí. Atención, a ver, aquí está la información.
1: Los colores.
0: Claro, vamos. Las alcaldías tendrán papeletas color gris.
1: Color gris.
0: Gris la, para la alcaldía. Las alcaldías. Muy correcto.
1: Bien. Ya, bien.
0: Color café para las prefecturas.
1: Café de la prefectura. Muy bien.
0: Verde oscuro para las concejalías urbanas.
1: Verde oscuro.
0: Verde oscuro, así urbanos, es, ¿no? Para la zona rural será sí, celeste.
1: Zona rural, concejales también.
0: Concejales, ¿entiendo? Sí, celeste.
1: Celeste, aunque le cueste, mire que yo ando de celeste día. Aunque claro, le cueste, ¿qué más?
0: ¿Puedo ir para concejal usted también?
1: ¿Ah? No, ¿puedo ir para concejal? No, eso no.
0: Bueno.
1: Déjeme tranquilo.
0: Bueno, ya pasó por eso.
1: Sí, yo ya estuve en esa vaina.
0: Bueno, para las vocalías y juntas parroquiales rurales será verde claro.
1: Verde claro para, ¿qué dijo? Parroquias rurales.
0: Para las vocalías de juntas parroquiales rurales.
1: Juntas parroquiales, bien. ¿Qué
0: así
1: más?
0: Así será verde claro. Mientras que para el Consejo de Participación Ciudadana y Control Social utilizará tres colores.
1: ¿Ya?
0: Amarillo para hombres,
1: ¿ya?
0: Rosa para mujeres y uy, naranja para pueblos y nacionalidades indígenas, afroecuatorianos, montubios, ¿ya?, y ecuatorianos en el exterior.
1: Muy bien, ahí
0: son algunos colores.
1: ¿Eh? Ahí está la información para que usted sepa cómo es que va a recibir sus papeletas. Ya le dijimos que no puede utilizar teléfono temprano, dimos a conocer esa noticia, ¿no? Usted puede llevar su teléfono, pero téngalo guardadito. No lo puede usar porque si no va a haber un problema. Tampoco le pueden retener su teléfono y llevarse. No pueden hacer eso, ¿verdad? Usted lo que no puede es utilizarlo ni tomar fotos, que yo voté por ti, que por aquí y por allá. No haga eso porque no está bien. Bien, piden regularización del tema de agua. Antes de eso, quiero decir que en este espacio debemos recordar hoy un aniversario más de Milagro, ¿no? Milagro, sí, que está de fiesta.
0: Milagro.
1: También está Portoviejo de fiesta de la Virgen de la Merced. Este fin de semana ya llegaron los carruseles, ya llegaron los comerciantes. Este fin de semana, pues, hay un disfrute en Puerto Viejo por las fiestas de la Merced, que es una costumbre patronal.
0: Correcto.
1: En la capital, de homenaje a la Virgen de la Merced.
0: Correcto, y el día de hoy, como ya lo reiteró el licenciado, lo que es la cantonización de Milagro, 17 de septiembre se cumple la cantonización de
1: Milagro. Saludos a Milagro, Milagro, que haya un milagro nacional.
0: ¿Verdad? Perfecto, así es, correcto, licenciado.
1: Ya, me preguntan algo que no sé. ¿Por qué se están preparando los cachiporreros? Ah, pues, yo también he visto eso. Pero debe ser por la festividad de Manta, pues.
0: Por supuesto, siempre, todos los años a estas alturas empiezan las preparaciones, claro, los ensayos. Los ensayos para lo que va a ser ya finales de octubre, inicios de noviembre.
1: Claro, para que los chicos queden bien. Y también las fiestas que van a ellos a acompañar, la de Puerto Viejo, el desfile, me imagino que es eso, ¿no?
0: Claro, y se da en Puerto Viejo, en Manta y en Montecristi, curiosamente, 18 de octubre. Muy, muy pegadito las tres ciudades.
1: 18 de octubre en Puerto Viejo, el 23 de octubre en Montecristi, ¿verdad?
0: Y luego Manta.
1: Y luego viene la fiesta de Manta. Pero antes hay la recordación de quienes se fueron del Día de los Fieles Difuntos. Ahí todo el mundo va al cementerio. Aunque no se han acordado nunca, pero ahí va todo el mundo. Ya, bien. El día 3, la fiesta de Cuenca. El día 4 de noviembre, fiesta de Manta. Y ahí sigue Navidad y Año Nuevo. Y al que sabemos lo quemamos como Año Viejo. Sí, señor. 6:46. Saludos también para la ñaña de este. 6:46. Que nos está escuchando, ¿no?
0: Sí, 6:46 de la mañana. Entonces, en el día de hoy vamos ahora con el dato de salud del día. Póngale mucha atención. Dormir bien no solo ayuda a descansar. Durante el sueño, el cerebro realiza procesos importantes de recuperación y eliminación de sustancias de desecho. Por eso, cuidar la calidad del sueño también es cuidar nuestra salud. Y cuando se trata de cuidar tu salud, contar con atención médica profesional siempre es una buena decisión. 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
1: Muy bien, saludos también para los pillitos buenos, que dicen por acá que saluda, los pillitos buenos, ¿cuáles son esos? Los pillitos buenos.
0: Yo no los conozco.
1: Ningún pillito puede ser bueno.
0: Billy no los conoce.
1: Los pillitos, tampoco, buena gente. Saludo entonces. Atentos, piden regularidad en el servicio de agua potable. Ayer la alcaldesa Marciana Valdivieso inspeccionó la planta Colorado para evaluar y la distribución de los preparativos para el invierno. En el recorrido, las autoridades destacaron la articulación público-privada para la limpieza de los cauces. El incremento de la producción, aunque sectores de la zona alta sostienen que el agua aún no ha llegado. Uno de los puntos centrales expuestos por la alcaldesa fue la intervención realizada en la línea de conducción que transporta el recurso desde Casa Lagarto hasta la planta Colorado. De acuerdo con la primera autoridad municipal, en ese tramo se detectaron 18 tomas clandestinas que drenaban el suministro que iba para la parroquia Eloy Alfaro. Por su parte, el gerente de agua de Manta, don Luis García, detalló los balances técnicos a través del monitoreo en tiempo real. Explicó que la planta El Ceibal registra actualmente una producción y promedio de entre 70 y 75 mil metros cúbicos al día, mientras que la planta Colorado alcanzó los 16.000 de la media de las últimas 24 horas. Dirigentes de la parroquia Eloy Alfaro y sectores elevados como el Chaparral, Jipijapa, San Fernando, 10 de agosto, afirmaron que la escasez de agua potable es un problema que aún no se ha resuelto. Frente a las quejas ciudadanos, el equipo técnico de Aguas de Manta prometió ir a revisar el proceso de tuberías para ver qué es lo que está pasando con el sistema. Cuando las tuberías quedan vacías tras un corte o una suspensión, se llenan primero de agua y el proceso toma varias horas, dijo el gerente. Bien, ¿qué es lo que quiere la gente? La gente quiere tener los servicios, no solamente el tema de agua. La gente quiere tener todos sus servicios, que hagan la recolección de basura como tiene que ser, ¿verdad? Que haya agua potable, que la ciudad vuela bien, porque vuela a veces medio feo. No estoy en contra de Manta, yo mi vida entera la he vivido aquí. Y en todo caso, quiero mucho a Manta, me gusta ese desarrollo que veo lindo, hermoso. Estaba viendo ayer un centro comercial nuevo que originará trabajo seguramente allá por la cuadra, que está creo a punto de terminarse. Qué lindo eso, sector, parece que estuviéramos en otras partes del mundo. Pero si no tenemos agua, si no hay recolección de basura, si tenemos olores medio, ¿no? Fétidos, puchi, a nadie le va a gustar venir a Manta.
0: Así es.
1: Porque sabe lo que va a comentar, va a decirle por allá don Ramón con doña Florita conversando, le va a decir, estuve en Manta. Le cuento que llegué a Manta, pero no había agua. También la recolección bastante fea. No hay una recolección pertinente. Eso van diciendo los que nos visitan. Sí, señor.
0: Y el tema del olor, sí, porque está cerca, sí, de zona turística.
1: Ese olor que no se termina, ¿no?
0: Claro.
1: Por allá por San Juan, eso, bueno, ahí están las lagunas de oxidación. Eso también hay que mejorarlo. Yo creo que son temas puntuales. A propósito del tema de Manta, como aquí se han abierto espacios para escuchar a los candidatos a la alcaldía de Manta, ¿verdad? Hoy estará con nosotros el arquitecto Jorge Ceballos. Él estará para conversar respecto a su propuesta, porque la campaña todavía no ha comenzado. Claro que hay visitas ahorita y lo demás, ¿no? Y tienen que tener cuidado, porque les pueden estar grabando lo que ya sabemos y lo dejan afuera. No es campaña todavía. Usted puede visitar, caminar, ¿no? Bien.
0: Sí, licenciado.
1: Así como escuchamos al ingeniero Estrada hablar, hemos escuchado a otros candidatos, ¿verdad? Hoy día escucharemos al ingeniero, arquitecto, perdón, Jorge Ceballos, y a los otros, a los que ustedes han escuchado aquí, ¿no? No recuerdo todos los candidatos, a concejales, incluso los más principales, los que deseen hablar. Deben de hacer un trámite con la radio, directamente llamar a la radio. ¿Qué número pueden llamar? Ahí veo el número.
0: Correcto, puede llamar, puede comunicarse a el 09-79-81-70-66. Se lo repetimos, 09-79-81-70-66. Puede comunicarse acá con la radio.
1: De manera directa, conversar con quienes administran la radio y pedir un espacio, ¿no? Pide un espacio.
0: Correcto.
1: Nosotros hacemos lo que el medio nos indica, pues todo está libreteado, todo está con agenda. Bien, compañero, usted tiene algo importante ahí. Cuénteme.
0: Correcto, una buena recomendación para usted que le guste el deporte. 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Y por acá tenemos un saludo de cumpleaños, licenciado. Nos dicen buenos días, señores de Radio Modelo La Propia. Feliz cumpleaños a mi niño José Alexander Palacio Lucas en sus 17 años de vida. Le enviamos un fuerte abrazo. Su mamá Nancy Lucas, sus hermanas Vanessa y Yamilet, que vive el cumpleañero, nos dicen entonces.
1: ¡Felicidades!
0: ¡Que viva Alexander Palacio Lucas! Alexander, está cumpliendo 17 años.
3: Ya pues dale vuelta rápido ese arroz con pollo.
1: Una vez dale vuelta al arroz con pollo y también la torta. Por acá me dice, licenciado, atento. Su capirita marchó anoche. El delfín chupó mango anoche. Mire usted.
0: Claro, el delfín hizo lo que tenía que hacer.
1: Ya.
0: Porque es el equipo llamado.
1: Como comentábamos, usted sabe más de fútbol que yo, ¿no? Yo soy nada más que una persona que ve como todo el mundo el fútbol. Hay partidos buenísimos,
0: ¿verdad? Por supuesto.
1: Hay partidos turrisísimos. Bueno, en el caso del partido de anoche, el clásico, Liga de Puerto Viejo es un equipo de la Serie B, pues. Yo creo que ese equipo tiene que contratar, no sé, hay que invertir ahí en ese equipo.
0: Hay diferencias de presupuesto.
1: Sí, señor, claro. El Delfín mostró en la cancha lo que fue antes. Claro que no es un Delfín bueno, ¿no? Bueno. Pero tiene eso de la casta de haber sido campeón también. ¿Se acuerda?
0: Correcto,
1: 2019. Con el economista Pepe Delgado, ¿no? ¿Se acuerda?
0: Por supuesto. Correcto.
1: Entonces, hay una desnivelación, no sé cómo acomodar, ¿no?
0: Hay una brecha.
1: Se nota. Económica. Yo vi un ratito del partido, me quedé dormido porque yo duermo temprano, porque tengo que levantarme, si no, no me levanto. Y en todo caso, pues, es un clásico de Manaví, en que no podemos ponernos a pelear, porque ese ha sido un problema vigente siempre, que andamos peleando entre cantones. No puede pasar eso. ¿Qué quisiéramos nosotros? Que los equipos que nos representan, el Manta, el Delfín, que no quisieran que estén en esas situaciones de sextagonal, ¿no? Que
0: va a haber, creo, ¿no? Están peleando el descenso.
1: Ojalá que se queden.
0: Ojalá
1: que sería lo posible, pero el público tiene que apoyarlos. Porque no se puede entender que se juega un partido Barcelona-Delfín y vayan 200 personas. No se puede entender. Tiene la gente que ir a colaborar con el fútbol para que persista. Porque eso es un tema económico, ¿verdad?
0: Así es, no solo los deportivos, sino también para la ciudad. Sí, cuando son las 6 de la mañana con 56 minutos, vamos a un breve repaso de noticias internacionales. Entonces,
1: espérese un ratito porque me tengo por acá.
0: Tiene una buena recomendación para el público.
1: Recomendación Pepa. 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Mi querido doctor, saludos a usted, a la familia y por ende a todos los médicos del Ecuador. 3 minutos quedan para las 7 en la propia, cumpliendo 35 años el próximo 29 de septiembre.
0: Así es, 3 minutos quedan. Vamos a dar un breve repaso de noticias internacionales.
1: Hágale, compañero.
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0: Muy bien, confirman muerte de 5 ocupantes de avioneta accidentada en Colombia. El presidente de Colombia, Abelardo de la Espriella, confirmó este miércoles 16 de septiembre la muerte de las 5 personas que viajaban en una avioneta Cessna T-206 matrícula HK-4985 que se accidentó mientras cubría la ruta entre Condoto en Chocó y el aeropuerto de Guaymaral en Bogotá. La aeronave había desaparecido el domingo 13 de septiembre cuando sus ocupantes regresaban de una misión médica. Los fallecidos fueron identificados como el piloto Mehmet Cancaya y las pasajeras Perla Constanza Álvarez, Sandy García, María Guzmán y Yulisa Figueredo. Las 4 mujeres habían participado en una brigada de salud en Condoto mientras colaboraba con la Patrulla Aérea Civil Colombiana, organización que realiza misiones médicas en las zonas de difícil acceso.
1: Atención, en Perú, ministro niega que se vaya a privatizar el agua. El ministro de Vivienda y Construcción de Perú, Mauricio Amillas, ha negado que el nuevo gobierno de Keiko Fujimori tenga la intención de privatizar el servicio de agua potable y alcantarillado en Lima. Estamos entrando en un proceso de reforzamiento y mejora de la empresa de agua, lo cual no quiere decir que vamos a privatizarla de ninguna manera, dijo el ministro el día de ayer en Perú. ¿Qué más? Cuénteme.
0: Así es, más noticias internacionales. La Unión Europea plantea restringir el uso de redes sociales a menores. La Unión Europea anunció un plan para restringir el acceso de menores de edad a las redes sociales. La presidenta de la Comisión Europea, Ursula von der Leyen, planteó que los menores de 13 años no tengan acceso a estas plataformas, mientras que entre los 13 y 15 años solo puedan utilizar mediante cuentas supervisadas por sus padres con funciones limitadas y tiempo controlado. Para los usuarios de 15 a 18 años, la propuesta contempla que las plataformas incorporen un diseño más seguro, sin desplazamiento infinito ni recomendaciones altamente personalizadas. El plan también alcanzaría a asistentes de inteligencia artificial y juegos en línea, mientras que las empresas que incumplan podrían enfrentar multas de hasta el 6% de su facturación mundial. Ya son las 7 de la mañana en punto, licenciado.
1: Me alcanza un segundito para entregar esta noticia de México. Cientos de estudiantes de la Universidad Autónoma de México han salido a las calles para protestar en Cuernavaca, capital del estado, para reclamar justicia por el asesinato de un estudiante de España que estudiaba en México, Claudia Tacoronto, y pedir medidas al gobierno regional para frenar la violencia machista contra estudiantes en Morelos, dice esa información internacional. Hasta aquí nuestro informe de noticias, que comenzó hoy, como ya hemos explicado, por el tema del toque de queda, a las 5:30. Mientras perdure el toque de queda, nuestro noticiero comenzará un poquito más tarde, debido a que no podemos movilizarnos. Bien, enseguida viene la entrevista con el arquitecto, candidato a la alcaldía, Jorge Ceballos. Enseguida volvemos.
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11: Siete de la mañana, 5 minutos. Ahí está por todo lo alto, Modelo, la propia. 35 años el próximo 29 de septiembre. Aquí estamos, junto a dos distinguidos caballeros. Acá al lado izquierdo, el doctor Carlos Garcias, compañero de aula universitaria, que me acompaña este día. Y por otro lado está el arquitecto Jorge Ceballos, él es candidato a la alcaldía de Manta, por la lista que en un momento va a hacer conocer datos importantes de él, nuestro compañero Carlos Garcias. Bienvenidos, buenos días a los dos. Saludos, qué grato compartir con ustedes esta mesa de trabajo. Carlos, buenos días.
13: Buenos días, hola. Muy buenos días, licenciado Roberto Wagner, Briones y Alcíbar.
14: Completito.
13: Aquí estamos. Buenos días a todo, al compañero Salvatierra, que está por acá.
11: Andrés Salvatierra.
13: Andrés.
11: Sí, sí.
13: Y bueno, al arquitecto que nos acompaña, a la audiencia, a todos los amigos de la audiencia que nos acompañan en esta mañana. Bueno, siempre será grato compartir, sobre todo temas inherentes a ciudad cuando se proyectan nuevas autoridades. Nos acompaña, amigos, el arquitecto Jorge Ceballos Macías. Él es graduado en la Universidad Central de Quito, es magíster en gestión ambiental, fue concejal de Manta, fue diputado por Manabí, reelecto con la más alta votación allá por el año 2007. ¿Usted lo recuerda? ¿Recuerdo o no 2007, lo recuerda?
11: Claro que
13: ¿lo
11: sí.
13: Recuerdo o no lo recuerda?
11: Claro.
13: Y fue presidente del Congreso Nacional el año 2007. Bueno, él tiene una amplia trayectoria.
11: Podemos pública, decir, política,
13: una
11: ¿no?
13: Una hoja pública, sí, bastante reconocida. Menos palabras, más hechos. Buenos días, arquitecto.
15: Buenos días, Carlos. Buenos días, Roberto. Buenos días.
11: Bienvenido, Andrés. Arquitecto.
7: Muchísimas gracias, un saludo a todos los mantenses, a mis amigos y amigas que día a día nos siguen en cada entrevista. Y que bueno, aquí como siempre estamos junto a la prensa para llegar a sus hogares y comunicar cuáles han sido o son nuestras alternativas, cuáles han sido nuestras últimas acciones en los últimos días, valga la redundancia, y como digo, siempre a la orden.
13: Bien. Bueno, usted o yo, ¿cómo es la
11: como
13: cosa?
11: Como quiera, Carlos.
13: Entonces, vamos.
11: Dele.
13: A ver, ¿dónde se soporta la administración de un gobierno autónomo? Sobre el presupuesto. Hablemos de eso, arquitecto, empezando por dónde, porque si no hay plata...
11: Se vean.
13: Puede haber intenciones y muy sanas, pero si no hay plata, solo hay intenciones.
7: Bueno, es importante siempre reconocer una cosa. Si usted coge una empresa quebrada,
13: ajá,
7: y no tiene la experiencia necesaria, no tiene la capacidad de administrar, si usted enfrenta, como lo he acostumbrado yo a enfrentar cosas y situaciones difíciles, si usted nunca lo ha hecho, por el contrario, no sabe cuando se sienta para dónde agarrar, no sabe qué hacer, no sabe qué decidir, ahí está el problema. Pero si nos vamos a basar solamente en el hecho de decir no hay plata, la situación...
13: ¿Nos ponemos a llorar?
7: Nos ponemos a llorar y que la ciudad se vaya al despeñadero. Y mire usted.
13: 111 millones el presupuesto de este gobierno.
7: Aproximadamente, pero yo le digo una cosa. Si usted no tiene, vuelvo a esto, a la experiencia para administrar, para enrumbar, para sacar adelante una ciudad, no se meta, no se lamente. Usted sabe, yo al menos sé en lo que me estoy metiendo. Yo al menos sé y conozco las alternativas para poder enfrentar el problema. Las alternativas que las vengo diciendo hace algunos meses en la ciudad. Entonces, el tema está cuando tú improvisas. Si tú improvisas y pones a alguien que no tiene experiencia, que no tiene conocimiento, que no ha administrado ni siquiera la plata de su sueldo, ¿ya? ¿Cómo puedes pensar tú que te va a administrar los recursos de la ciudad?
13: Hay una nueva ley que establece el 30% claro, gasto corriente y el 70% de inversión. Hay que transformar todo aquello porque siempre ha sido la inversa.
7: A ver, primero déjeme aclararle, la ley no está todavía aprobada.
11: No está aprobada.
7: Está impugnada.
13: Oye.
7: Está impugnada y hay que ver qué va a pasar.
13: Pero
7: primero,
13: esa es la tendencia y hay que caminar.
7: Pero, bueno, una cosa es lo que le estoy diciendo, ajá, en lo que es realidad.
11: Y todavía no está vigente.
7: No está vigente. Claro. Tiene algunas impugnaciones, creo que eso va a pasar a la Corte Constitucional. Bueno, esperemos. Pero si usted me pregunta si estoy de acuerdo, le digo que sí. Porque los recursos en ese 70% tienen que ir a la obra básica. Esa es la función del municipio, eso manda la COTAD. Uh-huh. Que usted, ¿cuál es su función como ente administrativo, como ente del municipio? Dotar de obras básicas a la ciudad. Y en la obra básica está todo lo que hablamos permanentemente, la recolección de basura.
11: Pagar a los empleados.
7: Obviamente lo que yo he dicho y lo vengo sosteniendo, y yo soy un hombre de palabra.
11: Y los bailecitos.
7: Mire, yo creo que cuando uno vive una situación muy difícil, ahí viene la experiencia, ¿no es cierto?
11: No baila.
7: Cuando uno viene y tiene problemas, ¿a quién se lo...? Solo a un, digamos, ¿cómo sería el término adecuado para no ofender a nadie?
11: ¿Ya?
7: A alguien que se ha despreocupado, que se ha desordenado, se le ocurre que teniendo tantas prioridades, se le ocurra saltar y bailar, pues. Lo primero que hay que hacer es poner, como digo yo, aunque lo repiten otros candidatos, uh-huh, orden en la casa. Si tú te ajustas...
13: ¿Se le han tomado esa expresión o esa iniciativa?
7: Oiga, no sé.
13: Pero eso es, mire, bueno porque...
11: Mire, claro, dígalo.
7: Yo no quiero caer mal ante los, sobre todo los ciudadanos. Pero si ustedes revisan mis entrevistas desde hace 8 o 6 meses que yo vengo, yo fui el primero que hablé de planificación.
13: Bueno, un arquitecto planifica.
7: Por eso, claro, yo fui en base a la experiencia, claro, yo dije, Manta... necesita planificación, necesita visión futurista. Luego de eso hablé que hay que ordenar la casa. Lo primero, ¿qué es lo primero que va a hacer? Ordenar la casa, puerta adentro, para poder luego salir a presentar las alternativas de solución. Últimamente, hace 3 meses aproximadamente, vengo hablando y cuestionando a aquellos que dicen la solución de Manta está en una nueva planta de tratamiento y solucionamos el problema. Entonces yo vengo diciéndole que no engañemos. Porque
11: ¿Por qué? Porque
7: si tenemos un municipio quebrado, usted sabe cuánto cuesta una planta de tratamiento de agua.
11: Claro.
7: Usted sabe.
11: Pero la puede financiar, pues.
7: Perdóneme un ratito. Pero estamos hablando que es un municipio quebrado. ¿Dónde la vamos a financiar? Si usted no es sujeto de crédito, primero, vamos por esta parte sencilla, pero voy al procedimiento, conseguir los recursos. Supongamos que sí lo consigue.
11: Claro.
7: Viene la documentación precontractual y contractual. viene la construcción de la planta, vienen las pruebas para ponerla a funcionar. Se fueron los 4 años. Entonces, ¿qué es lo que yo he venido diciendo? Primero, arreglemos lo que tenemos. Hablé mucho, que ahora escucho con alegría la administración actual. Ayer hablaba que está repotenciando la planta del Ceibal y la planta de Casa.
11: Hubo un recorrido ayer.
7: ¿Qué es lo que yo vengo diciendo hace rato? Si esa planta tiene una capacidad de 90 mil metros.
11: Hay que mejorarla.
7: Hay que ponerla a funcionar en lo que más se pueda. Si me rinde 50, súbele 70, ya tiene 20 mil. La planta de Casa Lagarto para 25 mil está dando 8 mil, 10 mil. Bueno, que le llegue a 15 mil. Arreglemos primero, y es más corto, menos costoso.
11: Lo que tenemos.
7: Lo que tenemos. Para luego pensar en las desalinizadoras.
13: La demanda es de 115.
7: Perdóneme que le diga, pero las desalinizadoras, uh-huh, una nueva planta, todo. Pero primero dele agua. La ciudad no va a esperar 4 años más para que usted le dé agua. Entonces son cosas tan importantes que hay que analizarlas, que yo lo he venido diciendo. Y qué bueno que unos repitan lo que yo digo y otros hagan lo que yo sugiero.
13: Pero que lo hagan, pues.
7: Bueno, así lo vemos en la prensa, ahora lo cumplan.
13: Sí, porque del dicho al hecho hay un largo recorrido.
7: Mire, yo siempre he hablado, y lo digo y lo sostengo, como un técnico que soy. Yo no hablo de politiquería, yo no vendo humo, yo veo lo que desde mi perspectiva, con mi equipo técnico, con mis compañeros y la poca o mucha experiencia que tengo, hablo en la parte técnica para decir cómo podemos enfrentar, cómo podemos solucionar. La parte administrativa, conozco, porque yo he manejado no solamente decenas de millones de sucre, sino decenas de millones de dólares en los cargos que he desempeñado. Y lo digo con mucho orgullo, pues. Yo no tengo una glosa, pues yo no tengo ningún inconveniente, porque cuando tú respetas el dinero del pueblo, puedes caminar tranquilamente sin señalamiento.
11: Claro, ese es un dinero público que merece respeto. Es un dinero
7: que merece respeto. Entonces, ¿qué es lo que yo digo? Si antes mi experiencia lo ha demostrado, cómo me manejo yo, tengan la seguridad que Manta va a estar garantizada en esta administración. Los recursos irán donde se necesita. ¿Qué es lo que se necesita? Primero, lo que estamos hablando, dotar de agua potable. Si no son las 24 horas al día, por lo menos 12 horas al día, que los barrios más apartados de la ciudad reciban agua. Bien. La recolección de basura, que no se la haga cada 4, cada 5, cada 6 días, sino todos los días, señor, pero con una buena planificación ordenada, donde el ciudadano tiene que colaborar. Hacerle conocer a qué hora pasa el recolector para que a esa hora tengan la basura y no la tengan un día antes. O sea, son cosas que hay que socializarlas, que hay que trabajar.
13: Usted como concejal vivió el tema de las hamacas, ¿eh?
7: Claro que lo viví, pero es que hay una gran diferencia. Uh-huh. Pues,
11: pero que usted se puso las hamacas, como no. Dice Carlos.
13: No, porque pasó.
11: Yo pensé.
13: ¿Qué pasó? Era concejal de aquel
7: día. Claro. En mi casa.
11: Hay mucha ciudadanía
7: que no conoce el tema. Si usted lo puede mencionar, yo le digo qué pasó.
13: Que era el impago.
11: A ver,
13: pues.
11: cuéntenos.
7: A ver.
13: Era el pago, pues el impago al personal, como
7: acá. Pero en aquella época. ¿Sabe cuál es la diferencia, mi querido Carlos, y a la ciudadanía? Que en esa ocasión, que estamos hablando, si mal no recuerdo, el año 96, ¿verdad?
13: Sí.
7: El municipio, el 95, porque a partir del 96 se creó la ley del 15%. No recibía los municipios la ley del 15% del presupuesto nacional que viene repartido para todos los municipios. Claro. Ese municipio era pobre, era chiro, era arrancado. Vivía solo de lo que pagaban los predios urbanos, lo que pagaban en los mercados.
13: Y no había una cultura de pago como ahora.
7: Y no había, primero. Segundo, a partir, y esto tengo que decir.
11: ¿Esa alcaldía cuál fue?
7: Era la de Johnny Loro y después la del doctor Traverso. Pero el 2006,
11: con todo el alma.
7: El 2006, que gana el ingeniero Jorge Zambrano, que yo digo, bueno, es una buena administración y tuvo también esa suerte, que aprueban la ley del 15% y comienza a ingresar dinero, pero por millones, pues.
11: Claro.
7: Por millones. Entonces, ¿qué pasó allí? Vino la administración con recursos, que ya no tuvo el problema de la hamaca que llama él, que no se le pagaba, porque no había recursos. Entonces, hay que vivir los momentos, hay que vivir la vida llevando a cabo qué es lo que pasa en cada etapa.
11: Como estamos hablando de ese tránsito suyo como concejal, ex concejal de Manta, ¿por quién llegó usted a ser concejal?
7: Yo fui candidato y tuve la oportunidad de ser candidato por la lista 2 del Partido Liberal.
13: Liberal,
7: entonces alcalde Johnny Loro.
11: Ah, Johnny Loro, con Johnny Loro llegó, ya bien. ¿Qué?
13: Usted también lo recuerda, no se haga. Pues.
11: Claro que sí.
7: Usted hacía noticias. Sí, fue uno de los que más lo cuestionó.
13: Oiga, claro, hacía noticias en Radio Mía.
11: Pues. Radio Mía.
7: Bueno, les cuento.
13: Radio tiene para el ojo,
7: les cuento una cosa, ¿no? Yo tuve 4 años de concejal y en los 4 años tuve 3 alcaldes. Con el señor Johnny Loro. Cuando yo ingresé el Partido Liberal, a los 6 meses o 4 meses, el señor alcalde fue detenido y fue destituido. Asumió el doctor Traverso año
11: con
7: y medio.
11: Con todo el alma.
7: Así con todo el alma lo asumió una año canción. Y medio. Ajá. Esos fueron los 2 primeros años.
11: ¿Ya?
7: Y los últimos 2 años de mi periodo fueron con el ingeniero Zambrano, el 96 al 98.
11: Ya bien, quería preguntarle algo para saber ¿qué se produjo en esa época para la ciudad? Porque usted está hablando de lo que usted ha hecho. Entonces, ¿qué norma, qué tema de legislación se hizo en beneficio de la ciudad en su época como concejal que vale la pena conocer?
7: Mire, siempre se preguntan, porque se ha vendido, se ha manifestado, y a veces con criterio jurídico.
11: Antes no había eso.
7: A veces con criterio jurídico, no. Que el concejal, al igual legisla, que legisla y fiscaliza. Yeah. Entonces, la primera pregunta es, siempre la hacen, usted la está haciendo.
11: Sí.
7: ¿Qué ordenanza hizo? ¿Qué propuso para la ciudad? Yo le voy a decir una cosa.
11: A ver.
7: Yo como arquitecto, ¿qué es lo que le planteo a la ciudad? Con una visión futurista, en el año 96, vino a la ciudad de Manta una oferta y llegó a la planificación, se presentaron los planos en el municipio para aprobar la construcción del Paseo Shopping en la 4 de noviembre.
11: Claro, sí,
7: año
11: recuerdo,
7: 96.
11: Sí recuerdo, sí recuerdo. Ya,
7: vino el dueño y dijo, señores, yo quiero hacer esta inversión en Manta. He comprado estos dos pulmones, dos lotes grandes, pero quiero hacer un macro lote porque esta calle de en medio no me permite construir el shopping.
11: Claro.
7: Yo era presidente de la Comisión de Planeamiento Urbano y como arquitecto, primero que vi la inversión que viene de afuera. Yo dije, esta inversión no la podemos dejar ir. Segundo, vi que a los cuatro lados habían calles. Esa vía intermedia no servía de mayor cosa. Lo pueden apreciar los que van al shopping, que pueden movilizarse por cualquiera de los cuatro lados. No estábamos bloqueando nada. Pero si esa calle nosotros la sacábamos a remate como él pedía, él iba a ser el beneficiario porque era colindante, claro. Construía y no se iba. Porque él dijo claramente, si no me aprueban esto, yo no puedo hacer el shopping. Me voy a Milagro con esta
11: plata. O sea, necesitaba la calle.
7: Necesitaba.
11: Que se expropie.
7: Y es más, tengo que reconocer que este caballero, porque era un caballero en toda la palabra, dijo, ¿y sabe qué?
11: ¿A qué se refiere?
7: A don Johnny Charnisky, que en paz descanse, el dueño de mi comisariato. Un caballero en carta cabal. Él dijo, a mí póngame tres veces el precio, porque no quiero tener problemas con nadie. Si esto vale 100 mil sucres, póngalo en 300 mil sucres, que yo los pago. Pero quiero traer esta inversión a Manta. No faltaron tres o cuatro personas que nos dijeron vende calle, que nos dijeron de todo, hasta la peste que íbamos a morir, que creo que uno era hasta usted uno de esos que nos atacaba, no era usted, don Roberto.
11: No, yo no lo vivía.
7: Bueno, bueno, sin embargo,
13: no me lo pongan nervioso.
7: Mire usted, con esa firmeza, en mi calidad de concejal, enfrenté como presidente de la Comisión de Planeamiento y el Plano de Planeamiento Urbano, hice el plan masa, hice una macro manzana.
11: Yeah.
7: Se la sacó con todas las de ley,
11: la
7: compró el señor, le aprobé los planos, construyeron. Y mire usted que de los tres o cuatro que criticaban el día de la inauguración, subían y bajaban por las escaleras eléctricas, subían y bajaban a cada rato. Y mire usted,
11: así son algunos.
7: Comienza el desarrollo de Manta con el shopping.
11: Claro.
7: Entonces, mi aporte.
11: ¿Estamos hablando de qué año, arquitecto?
7: ¿Recuerdo? 96, 95, 96.
11: Yeah.
7: Entonces, ¿qué quiero decirle con esto? Cuando tú tienes un criterio de planificador, cuando tú ves una visión futurista, cuando quieres el desarrollo de tu ciudad, cuando quieres atraer inversiones, tienes que dar facilidad, que fue lo que yo hice. Me enfrenté a cualquier crítica y vea usted cómo creció, se desarrolló la ciudad. Mire usted que pasó algo parecido con el Hotel Oro Verde. Cuando me llegaron los planos para la aprobación, surgieron tres o cuatro personas que eso era de un equipo de fútbol, que no sé cuánto, un
13: reloj. Era del Manta.
7: Perdóneme.
13: Era del Manta.
7: Déjeme
13: Manta,
7: tener.
11: Los terrenos del Oro Verde.
7: Don Carlos, ¿me permite usted hacer una declaración?
13: Usted está permitido.
7: Como todo hombre que vive en un estado de derecho, ¿qué es lo que yo hice? Pedí la historia de dominio al registrador de la propiedad. Pedí las escrituras a las notarías diferentes y todas coincidían y decían que eso era de esa familia, o de la familia mencionada. Nunca apareció.
13: Era el presidente del club.
7: A ver, dígame una cosa, don Carlos.
13: Alejandro Paz Domínguez, don Carlos, lo recuerdo muy bien.
7: Se la voy
13: bien.
7: A poner facilita.
13: A ver, cuéntela.
7: Usted es presidente del Club X.
13: Ajá.
7: Y de pronto, como yo soy presidente del Club X, le digo, les voy a dar la planta baja para que sesione el club.
13: Claro.
7: Y después de 15, 10 años que usted quiere vender su casa, le dicen los socios, no la puede vender porque esto es mío. ¿Usted le daría la razón a ellos?
13: Desde luego que no, pues.
7: Entonces es lo mismo que le estoy contando, no hay para qué
13: discutir. Y usted recuerde que también se le iban a ceder a la Policía Nacional para que haga un cuartel, pues.
11: O sea, no había dueño.
13: Esa es la historia.
7: A ver, pero Carlito, pensemos en futuro.
13: Ya.
7: ¿Qué hubiera pasado con un cuartel de policía ahí donde
13: es que se pensaba hacerlo?
7: No, pensamos en futuro,
11: no,
7: el
11: desarrollo
7: de la ciudad. Es lo que yo vi en ese momento. Y mire usted esas dos obras, el shopping, el Oro Verde.
13: Transformaron
7: la ciudad. Vino inversión, vino turismo.
11: Generó trabajo.
7: Entonces,
13: económica y socialmente.
7: Entonces, cuando yo pasé por mi etapa de concejal de la ciudad, aparte de la ayuda social que la conocen casi todos, di mi aporte para que esta ciudad se proyectara un mejor futuro. Ahora, con más experiencia, con mayor edad, habiendo ocupado cargos importantes, teniendo relaciones por los cargos que ocupé en el Congreso, nacionales e internacionales, propongo algo a la ciudad. ¿Qué propongo? A buena administración, apuntalar el turismo y llevarlo a un mejor desarrollo.
9: Arquitecto, pero estamos en una época diferente a la que usted nos ha hablado y difícil también. Y aparte de lo que ha preguntado Carlos en primera instancia, el tema económico. ¿Cómo resolver esos temas? Porque aquí están diciendo que el alcalde tal fue que dejó endeudada a la ciudad. Eso lo he escuchado casi la mayoría de candidatos. Que por qué prestó tanto, que se la comió, que se la robó, que no sé qué. Eso es lo que he escuchado decir. Pero esos
7: son los que no tienen capacidad para resolver los problemas. Viven de lamento. Yo he dicho claramente, contundentemente, si Dios bendice mi candidatura, si la ciudadanía de Manta me da el voto y me da... ¿cómo te puedo decir? La oportunidad de servir a mi ciudad. Me siento al día siguiente a solucionar los problemas, no a lamentarme que me dejaron la cama vacía, claro, que lo culpas esto, no. Sino para qué me meto, pues.
13: Pero también hay que decir en qué condiciones recibo, pues. Pues pero
7: obvio que es muy diferente, claro, a que diga que me estoy lamentando porque me van a decir todo ese problema. A ver, señores. ¿Cómo recibo la ciudad con tanto en caja?
13: Hay un inventario.
7: En caja tanto.
9: Una auditoría.
7: Cojo a la ciudad con tanto de deuda. Correcto. A proveedores, a los empleados, etcétera, etcétera. Cojo la ciudad con créditos pendientes de pago. Cojo la ciudad con deudas al IE. Entonces.
13: Honrar las deudas.
7: Las deudas hay que honrarlas. Así es. Pero hay que llegar a conversarlas, a negociarles, a dar moratorias de pago. Es decir, para que me permita a mí fórmulas tener pago, recursos. ¿No? Me permita para cumplir con mis trabajadores, para cumplir con el pago al IE, al Seguro Social, para hacer las obras más importantes en los lugares más apartados, para dotar de buenas vías de iluminación a los barrios apartados. Trabajar mucho en el agua potable, trabajar mucho en la recolección de basura, que eso es lo que quiere la ciudad.
13: El alumbrado público.
7: El alumbrado público, porque eso es parte de la seguridad. Una calle iluminada.
13: Así es.
7: Te da mayor seguridad transitar.
13: Y permítame preguntarle algo, porque nosotros todavía vivimos esa crisis, arquitecto. El tema de las ordenanzas con el alumbrado público y las calles regeneradas ha creado lo que estamos viendo, las zonas regeneradas de Manta. Las zonas regeneradas de Manta, como la calle 13, está oscura.
9: Sí, pues.
13: Y la mayoría de las
7: la 4 de
13: zonas
7: noviembre,
13: regeneradas.
7: La avenida 113, todo está oscuro.
13: Y ahí entonces, ¿cómo hacemos? Tenemos que modificar la ordenanza, tenemos que hacer qué.
9: Que esa responsabilidad es en él.
7: Pues. A ver, mire, espérese un ratito.
13: No es de Senel.
7: A ver,
13: no,
7: espere, no. Espere un ratito.
13: A ver.
7: Hablar de leyes.
13: Leyes.
7: Y hablar de ordenanzas. Yo a veces digo es un tiro al aire, porque lo que más tenemos son ordenanzas.
9: Bastantísimo.
7: Lo que más tenemos es leyes y no se las aplica. Comience por ahí.
9: De acuerdo, eso también.
7: Si una primera autoridad del cantón, como es Manta, bien administrada, representada políticamente, con firmeza, con energía y con el respeto que merecen los ciudadanos, coordina acciones con el gobierno central, con la propia CENEL, yendo en el orden jerárquico, para de alguna manera no limitarnos solamente a lo que dicen las ordenanzas, lo que dicen, sino colaborar mutuamente.
9: Porque te dicen, eso no es competencia mío.
7: Pero ¿por
13: gobernanza?
7: ¿Qué? ¿Pero por qué es que dicen que no es competencia?
9: Claro, por eso no hago nada.
7: El otro que recibe, sí, no es competencia suya, ya no puedo hacer nada, y se justifican los dos. Pero viene lo que acaba de decir Carlos, que yo lo vengo aplicando desde el principio, el inicio de mi campaña, la gobernanza, que manda el COTAB. La gobernanza no es otra cosa. Mire, les voy a contar algo, cómo yo aplico esto. Gobernanza es gobernar con todos, la academia, los señores taxistas, los dirigentes barriales, los jóvenes, etcétera, etcétera. Todo el mundo entra porque es su ciudad.
13: Actitud horizontal.
7: Exactamente, no piramidal. Aquí no hay un emperador, aquí hay un hombre igual que ustedes, que horizontalmente voy a recoger todas sus necesidades y vamos a trabajar por la ciudad. Mire usted que yo he ido a diferentes sectores de la ciudad. ¿Qué es lo que me dice el ciudadano común? Oye, arquitecto, queremos hacerle una pregunta. ¿Cuál es la función del concejal? Porque aquí vienen en la época de campaña.
9: Eso sí.
7: Nos abrazan, nos besan y después nunca lo vemos en el municipio. Vamos, preguntamos, no está, desaparecen. Entonces yo vengo con ese criterio.
9: Eso que dice el ciudadano es cierto.
7: Es cierto, verdad. Y si lo encontramos en la calle o en el parqueadero, el señor concejal quisiera, ¿qué me dice? Eso es el alcalde, vaya, hable con el alcalde.
9: Claro.
7: Entonces, ¿para qué elegimos concejales? Ahí viene lo mío. Aplico la gobernanza, reviso el COTAC. ¿Qué dice el COTAC? Que son funcionarios públicos, la ley. Pero ¿qué dice sobre la función del concejal? No dice nada. Queda en el aire. Ahí sí tiene que haber una reforma en la ordenanza para que los concejales se integren a la ciudadanía, que sean parte de la gobernanza, que digan para qué fueron elegidos. Alguien me dijo, pero ¿tú crees que un concejal va a estar 8 horas sentado en un escritorio? Es que no se trata de eso. Se trata que el concejal tendrá 2 horas, 3 horas diariamente para atender a la ciudadanía en los diferentes quehaceres y sea un nexo entre
9: el una ayuda.
7: Una ayuda y el alcalde. Segundo, tiene que considerar las horas que él trabaja en sesiones de consejo, las horas que él trabaja en las diferentes comisiones en las que es parte, y dejar por lo menos 1 o 2 horas, qué sé yo, el tiempo que se llegue al acuerdo con ellos, para que haga un recorrido en territorio. A veces critican, cuestionan al alcalde, lo fiscalizan al estilo y no conocen ni dónde está la obra y solo van con el video. No le diga, vea, así, esto está así, esto está así. No es así.
9: No le diga así.
7: Tienen que ser parte integral. Conmigo, termino con esto, don Carlos. Conmigo, los concejales tendrán que justificar el sueldo que le va a pagar el pueblo.
9: $2,900
13: Esa gobernanza llevó, recuerden, a ser una mayoría en la corporación y luego a ser una obstrucción. Recordemos.
9: Y surgieron los pillitos.
13: Y surgieron todas esas manifestaciones.
7: Ese es el problema.
13: De ¿cómo decir? De oponerse al desarrollo.
7: Nosotros
13: vivimos también esa experiencia en Manta, en el Ecuador. Por eso se reformó la ley. Pero la ley tampoco ha sido suficientemente herramienta para llegar a tomar decisiones válidas en un estado como el nuestro.
7: Pero es que ahí el problema. El poder es para ejercerlo. Si tú tienes poder y no lo ejerces, no te sirve de nada. Y no le sirve a la ciudad. Y eso que dice usted, y yo se lo replico en dos partes, el poder es para ejercerlo y la ley es para aplicarla. ¿De qué te sirve la ley si no la aplicas, si no tienes los pantalones para aplicarla? Eso es lo que hace falta.
13: Pantalones.
7: De pantalones, energía, firmeza, no grosería, no falte respeto, pero sí firmeza y energía para hacer entender que la ley está para cumplirse.
9: O sea, que con punto. Usted encontraremos un alcalde de ser electo el próximo 29 de noviembre en territorio,
7: precisamente
9: reorganizando las cosas.
7: Lo que vengo
9: yendo allá a ese parque que parece,
7: oiga,
9: eso parece un parque de muerte allá, me refiero, mire, a Santa Marta, donde están los carros viejos.
7: Vengo comprometiendo abandonado en cada reunión
13: el
7: que voy.
13: Parque automotor, diga.
9: No, eso es cementerio.
7: No, mire.
13: Parque automotor.
7: Ya, me vengo comprometiendo en cada sector de la ciudad donde me reúno.
9: Ya.
7: Que si me dan el voto, si Dios bendice esta campaña, llego a ser su administrador, me reuniré una vez por semana en cada sector de la ciudad para escuchar de tú a tú lo que le falta.
13: Cara a cara.
7: No será sesión de consejo, porque los concejales me van a matar, pues ellos no están. Yo sí tengo tiempo. Yo sí tengo responsabilidad para ir a la ciudad. Entonces, estuve en un sector de La Pradera. Usted puede darse cuenta que cuando yo decía, conmigo vendré a visitarlos como alcalde, con los directores departamentales, los gerentes de las empresas públicas. Oiga, un señor de la tercera edad, bastante avanzado, muy humilde, pide la palabra. Y cuando él comienza a hablar, comienza a gaguear y a llorar. Y me saca un recibo y me dice, hace 8 años la empresa agua potable me estaba cobrando $60 y yo vivo solo. Y hace 8 años que no me recibe ni me solucionan el problema. Y yo le digo, ¿cuántos miles deberé ahora? Y yo no tengo. Pero con lágrimas en los ojos. Me dio una indignación de escuchar de un ciudadano humilde.
9: O sea, el señor debe, según lo que usted dice.
7: Hace 8 años, $60 le salió la planilla.

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4: Mañana con 35. Buenos días a todos. Gracias por seguir ahí en la señal internacional de la propia. 35 años el próximo 29 de septiembre. Hay una noticia de última hora. Vamos a interrumpir un ratito. Le pedimos al arquitecto que nos espere porque tenemos otras preguntas. Hay una información de última hora. Andrés Salvatierra la da a conocer. A ver, Andrés, cuéntame. ¿Qué
5: correcto, pasa? Correcto, licenciado. Se reporta un ataque armado a esta hora de la mañana en el sector de La Aurora. Acá en la ciudad de Manta, preliminarmente una persona habría sido asesinada. La noticia está en desarrollo.
4: Muy bien, en La Aurora, nos acaba de decir nuestro compañero Andrés Salvatierra. Estamos acá revisando la información para completarla, mi querido Carlos.
6: En La Aurora, donde ya no se puede farmear.
4: En algunos sectores. ¿No? Algunos sectores farmear ya la gente...

0: Aurora, usted se ha farmeado la Aurora o no.
1: No sé qué es lo que me estás preguntando.
2: Ahí tenemos en imagen.
0: Tampoco sabe. Es para que estar lejos de lejos. Ahí está la Aurora.
2: Ahí están las imágenes de lo que acontece hace pocos minutos nada más.
1: Esa es la calle principal.
2: Sí, se menciona que esa es en la última entrada hacia la Aurora.
0: Gracias por la información.
1: Información que vamos a completar, mi querido Billy. Usted nos avisa cuando tengamos completada la información. Ven, seguimos con la entrevista, mi querido Carlos.
0: Ahora sí.
1: ¿Preguntó algo usted?
0: Sin fanfardia, sin nada, sin lámpara, sin nada.
1: Repítala, señor.
0: ¿Otra vez? Sí. Ya él la tiene.
1: No,
0: ¿aparece o no aparece usted en las encuestas? ¿Paga o no paga las encuestas? ¿Apoya o no apoya las encuestas? ¿Es partidario o no es partidario las encuestas?
3: La pregunta correcta es esa: ¿paga o no paga las encuestas? Si yo no pago, no aparezco. Pero en cambio, lo que usted siente, lo que usted vive en la ciudadanía, hoy por hoy, el nombre de Jorge Ceballos está muy bien posicionado porque da una esperanza, da una alternativa. Es una de las candidaturas con más conocimiento y con más seriedad, que garantiza una buena administración en la ciudad. El resto, yo les he dicho a todas estas personas que quieren pautar a todos aquellos, yo lo pongo primero y el del 50% se lo bajo al 15%. Usted, pero vale, yo le digo no. Yo prefiero ir, comerme un sándwich, un ceviche en una casa de una gente pobre y conversar con ellos de los problemas que estar pautando algo que es mentira, que nos engaña a todos.
1: Esa es la encuesta de carne y hueso.
3: Definitivamente. Mire usted, es tan cierto esto que ni la propia ciudadanía, cuando yo vuelvo a me dice, usted no haga caso, nosotros estamos con usted, esos son que pagan para que lo pongan, pero ya nadie les come cuento, esa comida guardada hace rato que ya no funciona.
1: No diga así.
3: Más bien, hablemos de cosas más importantes, las noticias que acaban de pasar.
1: Claro,
3: la violencia. Eso sí es preocupante.
0: Pero el tema de seguridad, estamos
1: ¿qué va a hacer?
3: Yo les quiero decir primero, voy a comenzar con algo.
1: A ver, ¿qué va a hacer?
3: Recordar nuestra juventud. Cómo nosotros disfrutábamos, qué pena, cómo añoro esos tiempos cuando nosotros...
0: El maleconazo.
3: Salíamos. El maleconazo, usted me quitó la palabra. Veníamos los jóvenes estudiantes universitarios al malecón.
1: Eso.
3: 3, 4 de la mañana ya medio tambaleando. Eso. Nos abrazábamos, celebrábamos, poníamos el parlante y nunca pasaba nada. Oiga, yo tenía amigos que se quedaban dormidos en las bancas, que eran más irresponsables que yo, y amanecían con su cartera, con los
1: papeles,
3: todo bien, no pasaba nada. Rara vez solo a uno le robaron los zapatos.
0: No,
3: estaban bonitos.
0: No, y usted salía con todas sus joyas,
3: oiga,
0: su reloj, su cadena y todo.
3: Pero salía, qué diferente a lo que hemos ya.
1: ¿Qué hará en ese tema?
3: Yo pensé que nunca iba a vivir esto. Lamentablemente lo estamos viendo. ¿Y qué haré? Claro. Señor, coordinar acciones con el gobierno central, con la policía. Mire, por ejemplo, dentro de la administración yo tengo un plan que lo vamos a ejecutar de acuerdo a las necesidades, que también será con colaboración de la empresa privada.
0: Si lo va a decir y se lo copian.
3: No, ese es el problema. Bueno,
0: no,
3: a ver, esperemos, pues ya veremos. Mire.
1: Pero hágalo notarizado.
0: Me corté en nota. Caramba.
3: Mire, Carlos, habilitar todos los, ¿cómo que le llaman? Los
1: UPC.
3: Los UPC. Vaya los sectores abandonados como están. Dotarlos con buena infraestructura física, con buena tecnología, buscar la empresa privada para que colabore con una camioneta, pero con una condición con la fuerza pública. A ver, señor, venga acá. Ahí lo tiene el UPC, pero tiene que estar abierta a las 24 horas del día.
1: Está cerrado aquí en el mercado.
3: En todos lados. Tiene que estar abierto a las 24 horas del día, sobre todo en los barrios más calientes.
1: Por lo menos un
3: esta
1: par de
3: camioneta
1: policía
3: que el municipio le da, que colabora con la institución, es para que circule solo en esta parroquia. No es que porque le faltó la otra me deja botado esto.
0: Eso
3: no
0: quiere decir que usted va a dotar de
3: vamos
0: de
3: a buscar hacer las gestiones de colaborar. De colaborar, porque la constitución es clara. Quien maneja o controla la seguridad es el gobierno. Pero eso no impide que el municipio pueda colaborar, que la empresa pueda privada pueda colaborar.
0: Y usted va a dotarle de herramientas.
3: Pero cuando hay representación política, cuando hay un alcalde con jerarquía, cuando hay un alcalde con firmeza, que quiere, sabe cómo llegar a la empresa privada, sabe cómo llegar al gobierno, ¿cómo no voy a hacer las gestiones para que esto funcione, señor?
0: ¿Autoridad o liderazgo?
3: Las dos cosas son necesarias.
1: Arquitecto,
3: pues le dije hace un momento, el poder es para ejercerlo. De nada le sirve a usted que sea un primer mandatario de la República si todo el mundo hasta en la esquina le pegan o le caen a patadas. Pues.
0: Oh.
3: Mire usted en la ciudad de Manta. ¿Qué es lo que pasa en la ciudad de Manta? Hemos perdido representación política. Por eso aquí se hace lo que le da la gana, porque no tenemos presencia. Un caballero al que yo respeto como persona, como autoridad también lo respeto, estuvo unos meses queriendo ya entrar a tomar posesión del aeropuerto de Manta. Cuando las cosas no son así, pues hay que ir donde está la comisión de límites, analizar y ver quién tiene la razón. esto es un tema también de imagen.
1: Hay que superarlo.
3: Que hay que superarlo, claro. Que hay que definirlo. Ya, pero no se puede andar creando espectáculos, haciendo, poniendo intranquilidad a la gente. Los habitantes de Villa Marina, si mal no recuerdo, no saben a dónde pertenecen. Eso tiene que decidirse. ¿Quieren estar en Manta?
0: Pero ya está decidido.
3: No, sí, pero es que hay algunos que todavía están indecisos. La delimitación de límites ya está. Está decidido, pero no la aplican, pues.
0: Oh, esa es otra cosa.
3: Ve,
0: que nos queda poco tiempo.
1: Espérate un ratito. Apúrese. Tema tránsito. Perdimos.
0: Oh.
1: Tema tránsito, hemos perdido arquitecto.
3: Mire, ese otro error.
1: No hay policía.
3: Hacen la empresa,
1: o si los hay, no están ahí.
3: Pública de tránsito, ¿no es cierto? Y le anexan el terminal terrestre. Vienen, le intervienen a la empresa de tránsito y se toman el terminal terrestre.
1: Que origina ingresos.
3: Que no solo eso, sino que lo construyeron con su plata, con sus impuestos.
1: Y eso hay que pagar, porque es un préstamo.
3: Y ahora los señores lo administran, no rinden cuenta, los locales están vacíos, el terminal se cae,
1: baño sucio,
3: nadie actúa. ¿Qué es lo que pasa, señor? Pero si eso lo construyeron con la plata nuestra, ¿cómo el ciudadano tiene que pagar para entrar, para movilizarse, y hay un servicio pésimo? Sí, ¿eso sí. ¿Qué pasa? No hay jerarquía, no hay firmeza en la administración.
1: Perdimos.
3: Eso es todo, señor. Eso hay que recuperarlo.
0: Playa.
3: Eso hay que recuperarlo.
1: El murciélago.
3: Mire, ese es otro cantar.
0: 6 hectáreas.
3: Mire, yo escucho diariamente lo que ciudadanos muy valiosos que han hecho historia en la ciudad reclaman, y con todo el derecho. Yo soy un hombre que tengo una maestría en gestión ambiental, comparto con los ambientalistas, estoy totalmente de acuerdo con ellos. Pero es que si yo voy, cuando alguien me dice, anda, le digo, no quiero dar oportunidad que creen que es proselitismo político, que los problemas de la ciudad, claro. Voy por conseguir, no, pero yo de afuera sí puedo opinar. A ver. Aquí hay llamar a las cosas por su nombre. ¿Qué dice mi querido Carlos el artículo 264 en la literal 10 y 11 de la Constitución? Los municipios son los responsables. Y si usted quiere, le podemos dar lectura rapidito, por favor, para que la ciudadanía conozca qué es lo que dice. Mire usted. Mire, yo le leo. Según la Constitución de la República del Ecuador, artículo 264, numerales 10 y 11, los gobiernos municipales tienen como competencia exclusiva, sin perjuicio de otras que determina la ley, delimitar, regular, autorizar y controlar el uso de las playas del mar, riberas y lechos de ríos, lagos, lagunas, sin perjuicio de las limitaciones de ley. A ver, esa es la parte pertinente. Le pregunto.
0: Y dice, estas competencias se reiteran, desarrollan en el Código Orgánico de Organización Territorial, Autonomía y Descentralización.
3: A ver, vamos a concluir con esto.
0: Artículo 55, literal J.
3: Aquí no se busca culpables ni acusaciones.
0: Ley es la ley.
3: Es la ley. A ver, ¿qué es lo que tenemos que apuntar primero? Si esto dice la ley, quien tiene que salir primero a dar una explicación, y si hay que pedir disculpas, si se han equivocado, es la autoridad municipal, porque es responsable. No esperar que venga un subsecretario que no conoce ni la ciudad.
0: No conoce
3: que
0: la vez, constitución.
3: No conoce y viene a hablar otras barbaridades, a confundir a la ciudad. Ese es el problema grave que existe. Yo sí creo que la autoridad máxima debe dar una rueda de prensa y decir, esto tuvo aprobación municipal. No puede decir que se firmó un convenio y que el convenio le dice, se va a ampliar 3 hectáreas, luego 3 más.
1: Alguien decía en la mañana
3: hacer,
1: eso.
3: Y que le dé lo que le dé la gana hacer. Y entonces, ¿para qué estamos en el municipio? ¿Qué es primero, la constitución o cualquier tipo de convenio?
1: Arquitecto,
3: ¿qué es primero, la ley o no?
0: Cuando usted asume, ¿qué dice? Usted jura respetar y hacer respetar la ley.
3: Hacer respetar la ley. Eso
0: así
3: es todo.
0: Señor.
3: Eso entonces, es todo.
1: 7:44, arquitecto, interesante entrevista. Habrá otras oportunidades de
0: ya
1: seguir conversando.
0: Ya.
1: La campaña todavía no ha comenzado.
0: Así es.
1: Estamos simplemente conversando, ¿verdad? Conociendo su criterio.
0: Se quedan algunos opinión. Temas. ¿Eh?
1: Sí, se quedan muchos
0: ¿sabe
1: temas.
0: ¿Cuál?
1: Pero tenemos
0: pues,
1: otra entrevista.
0: Ahí lo dejamos con ganas, con deseo.
1: Sí, sí.
0: Y además a la audiencia con ansiedad de conocer qué más tiene.
1: Tengo
0: el
1: una pregunta final.
0: ¿Otra
1: qué?
0: Vez?
1: Sí, ¿por qué? ¿Por qué, arquitecto, usted ya un hombre.
0: Hecho.
3: Maduro. Maduro, pero no el de Venezuela.
1: Ha participado en tantos procesos. ¿Por qué razón vuelve con una situación tan, tan compleja, tan difícil?
3: Por lo que estamos hablando, mire usted, y yo tengo que ser honesto, yo soy un hombre que ya estoy jubilado,
1: sí.
3: Trabajé 40 años de mi vida, a pesar de los cargos que yo he desempeñado, que muchos creen que yo tengo plata, yo soy un hombre clase media. Yo vivo en el barrio San Pedro, calle 309, avenida 216, mis vecinos me conocen, tengo mi vehículo porque obviamente he trabajado. Yo no soy un hombre de inversiones en empresas, que tengo departamento en Miami, ni nada por el estilo, primero. Y eso era lo que mis hijos me decían, ¿no? ¿Para qué te metes?
1: Claro.
3: O sea, yo no busco ni fama.
1: Es la pregunta que yo me he hecho.
3: Yo no busco fama ni poder porque ya la tuve.
1: Yeah.
3: Ustedes pueden entrar a Wikipedia, ponen el nombre de Jorge Ceballos, les sale mi historia, mi trayectoria como presidente del Congreso, concejal, diputado. O sea, ya estoy parte de la política nacional. Uh-huh. Pone arquitectos famosos ecuatorianos en Google, salgo entre los 12 primeros al lado de figuras como Sixto Durán Ballén y otros ciudadanos más. O sea, si creen que busco por poder, por notoriedad, están equivocados. Si bien creen que busco por ir a robar, también están. No robé cuando tuve responsabilidad y era mucho
1: entonces,
3: más.
1: Entonces saludemos a los pillitos buenos, entonces, con eso nos despedimos.
3: Entonces, para terminar, lo que quiero es darle a mi ciudad la experiencia que tengo, demostrarles que sí se puede esta ciudad enrumbar por mejores días, decirles que soy un planificador, tengo una maestría en gestión ambiental, he manejado recursos y los he sabido manejar.
0: Profesor universitario.
3: Profesor universitario. Claro. Lo pongo a consideración así de ellos. Es. Eso
1: arquitecto,
3: todo.
1: Muchas gracias.
3: A ustedes, muchas
1: por
3: gracias.
1: Por haber aceptado nuestro deseo de conversar, yo, pero tenemos en agenda otra entrevista que tenemos que cumplir.
0: Y lo dejamos
1: allí. Y vamos a seguir conversando.
0: Okay,
1: vamos a seguir.
3: Un abrazo para todos y muchas gracias.
1: Muchas gracias
3: un abrazo
1: por la venir, ciudadanía. Arquitecto, que le vaya muy bien, cuídense mucho. 7:47, brevísima pausa y seguimos
0: y
1: con
0: otra. Y volvemos.
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14: Siete de la mañana, 48 minutos. Estamos con la siguiente entrevista. Carlos García, compañero.
15: Marco Tulio Sánchez Salazar Magister. Él es el subsecretario de Gestión Inmobiliaria del Sector Público Antes Inmobiliaria. Aquí está con nosotros. Magister, buen día.
16: Carlos, bienvenido, bienvenido.
17: Andrés, Carlos, buenos días. Gracias por recibirme en este espacio. Un saludo a los radioescuchas de Modelo 97.7 FM, a toda la ciudadanía en general y gracias por recibirme para poder dar a conocer las acciones
15: del gobierno. Vamos entrando de una. ¿Cuáles son los bienes susceptibles a la subasta y que tienen condición de improductivo como para poner en opción a la comunidad?
17: Mira, nosotros hacemos una selección de bienes, no necesariamente improductivos, sino que no se ajusten a las necesidades de las instituciones públicas. Inmobiliaria, ahora Gestión Inmobiliaria, ha adquirido bienes a lo largo del tiempo, locales, comerciales, departamentos, casas, terrenos, que efectivamente no se ajustan a las actividades de una institución. Nosotros dotamos de espacios a las instituciones públicas. Este tipo de bienes que no cumplen esos requisitos, pues son seleccionados por parte de la gestión de comercialización para poder ponerlos.
14: ¿Y en Manaví?
17: En Manaví tenemos.
15: En Manaví el catálogo, que es lo que nos interesa.
14: Claro,
15: saber. Así es. A usted, a mí,
14: a todos los ciudadanos.
15: ¿Cuál es el catálogo?
17: Mira.
15: Casas, bienes, vehículos.
17: Mira, nosotros ahora en esta subasta de septiembre, que está por finalizar el día de hoy, ya las opciones de oferta. Tenemos dos terrenos, uno en San Vicente, otro terreno aquí en Manta, en la vía Puerto Aeropuerto. Sacamos estos dos lotes de terreno porque la siguiente subasta esperamos sacar más bienes de aquí en Manta. Tenemos unas oficinas en Torre Centrum, estamos viendo algunas casas para incluir. Mi motivo esta mañana es para poder asistir acá y comentarles que este proceso de subasta es un proceso transparente, ágil, que la ciudadanía puede participar y que nos acompañen en las siguientes subastas. Realizamos una subasta cada mes. Entonces, que la gente, la ciudadanía de Manta,
15: la próxima será en octubre.
17: La próxima, que es en octubre, puedan acceder a nuestros.
14: ¿Cómo participan los interesados? ¿Cómo hacen?
17: Mira, participar es súper fácil. Ahí pueden participar personas naturales o personas jurídicas. Necesitamos nada más los documentos de identificación, cédula, papeleta de votación, un formulario de licitud de fondos, las dos últimas declaraciones del impuesto a la renta. Y para las empresas o personas jurídicas, ya no necesito representante legal, todo lo que le identifica a la empresa y le acredite al representante participar en la subasta. Pero hay algo súper importante que la ciudadanía debe conocer. Uno de los requisitos para participar es que consigne un valor para poder acceder a la subasta. Y este valor es del 10 al 15% del precio base.
14: Allá.
17: Pero siempre me preguntan,
15: ¿esa es la diferencia de bienes transitorios o cómo es?
17: No, estos son los bienes que se van a subastar.
15: Ya.
17: Ahorita lo estoy dando como el cómo participar y hay algo súper importante que quiero decir a la ciudadanía y es que el 10 y el 15% depende del tiempo de pago.
15: O sea, yo puedo participar.
17: Así es.
15: Yo puedo entrar en línea, puedo participar y puedo ubicar el costo de la base del bien.
17: Así es. Nuestro catálogo está en línea, gestionimmobiliaria.gov.es. Ustedes pueden ver ahí el bien.
15: Un ratito, por Dígame. Favor. ¿Cómo fue que dijo? Es que eso hay que repetirlo para
17: Perfecto.
15: Que quede grabado allí. Como
17: nuestro catálogo de bienes, cada subasta en cada mes, se publica en nuestra página web, gestionimmobiliaria.gov.es.
14: Ahí puede revisar.
17: Ahí lo puede revisar. Usted identifica el bien, dice, este es el bien que a mí me interesa.
14: Listo.
17: Están las dimensiones, dónde está ubicado, cuál es el precio base. Se llena el formulario en línea también, pero lo importante del 10 y del 15%, que es la seriedad de la oferta, es el plazo a pagar. Si el interesado va a pagar en 10 días luego de que participó en la subasta y si queda ganador, lo va a pagar en 10 días, pues consigna el 10%. Si no lo va a hacer en 10 días, tiene hasta 180 días plazo y consigna el 15%. Hemos considerado que este tiempo es importante para las personas que quieran hacer esta inversión y puedan solicitar una línea de crédito a la banca pública, a la banca privada.
14: Debo entender que lo que usted está mencionando son bienes del Estado.
17: Son bienes del Estado que están en administración de gestión inmobiliaria ahora.
14: No tiene que ver nada con el Seguro Social, porque también vi algo ahí.
17: Así
14: que
17: es. El Seguro Social, como todos sabemos, es una institución independiente.
14: Correcto.
17: Ellos tienen su propio catálogo de bienes y pues sí, están ahora viendo un proceso para poder...
14: Nuestro compañero Andrés me decía que tenía una pregunta para usted.
0: Claro, sí. Así es. ¿Cuál es el objetivo de realizar estas subastas y qué beneficios le representan para el Estado?
17: Mira, el objetivo principal es monetizar los activos que tiene el Estado, darle ingresos al Estado. Lo que queremos nosotros como gestión inmobiliaria es darle un ingreso más a la caja fiscal, y también es un tema de administración. Una administración eficiente precisamente es no gastar recursos en bienes que no están siendo utilizados y se los pone a consideración de la ciudadanía.
15: ¿Subasta al mejor precio o subasta inversa?
17: No, nosotros tenemos la firme convicción de que si nosotros vamos a monetizar los activos, tenemos que hacerlo al alza. Nuestra subasta es ascendente. Nuestros precios no solamente...
15: ¿Al mejor precio, entonces?
17: Al mejor precio de las personas que participen en subasta, uh-huh. Pero nuestro proceso siempre es sacarlo a un costo comercial. Hay un análisis previo, siempre el Estado tiene que ganar.
14: Bien, ¿cuánto más o menos el monto de todo este proceso si se dieran las ventas de recaudación para el Estado?
17: Mira, nosotros tenemos un monto favorable. En octubre del año anterior hasta julio de este año hemos recaudado bien ventas $23 millones. Hemos hecho $19 millones en dación en pago. Entonces, estamos muy animados con este valor. Queremos seguir superándolo lo que falta el año. Y bueno, el siguiente año poder superar también la meta.
15: Aparte ¿Cómo superamos sí. aquello de las estafas? Porque en línea todo es posible. ¿Cómo
14: te venden lo que no existe?
15: ¿Cómo garantizamos claro. la certeza?
14: La seriedad.
15: La seriedad del proceso, porque hay que llenar un formulario.
17: Mira, nosotros hemos sistematizado en la página web para que la ciudadanía pueda tener una interacción inmediata con nuestro catálogo y con los formularios. Sin embargo, la presentación de la oferta sí es presencial. Tiene que ser ingresada en una de nuestras zonales. Aquí en Manta tenemos nuestro CAC y nuestro director zonal en Puerto Viejo. Tenemos en Cuenca, Guayaquil y Quito.
15: ¿En Manta tenemos?
17: En Manta no, nuestra cabecera, la cabecera cantonal de Manabí es Puerto Viejo.
14: Puerto Viejo.
17: Tenemos nuestro centro de atención ciudadana, lo pueden ingresar ahí.
15: Capital Manabí.
17: Entonces, efectivamente, hay una interacción con nuestros servidores públicos, no es que es simplemente online, y yeah. eso nos garantiza la seguridad.
14: Marcos, usted mencionó dos terrenos. Le escuché uno vía el terminal aéreo.
17: Así es.
14: Y otro me parece que fue acá en el centro, ¿no?
17: En San Vicente.
14: En San Vicente. ¿Y qué otra cosa más hay?
17: Estos dos hemos considerado en esta subasta para Manabí, pero como les comento, estamos por sacar la siguiente subasta ya para octubre.
14: Allá.
17: Se están considerando ya más bienes aquí en Manabí. De lo que recuerdo, porque el catálogo es extenso, hay unas oficinas en Torres Centrum que también queremos sacarlas.
14: Justo eso le iba a preguntar. ¿En Torres Centrum hay oficinas?
17: En Torres Centrum tenemos oficinas que las vamos a sacar a subasta.
14: ¿Eso pertenecía a alguien referente a
15: ¿Cómo se actualiza el catastro? ¿Cómo lo actualiza mes a mes?
17: Catastro lo actualizamos mes a mes. Tenemos que considerar ciertas cosas y la más importante es que los bienes estén saneados, que no tengan ninguna prohibición, que en los registros de la propiedad estén correctamente escriturados, que no haya diferencia de áreas. Son algunos aspectos que vemos porque queremos ser serios con la ciudadanía.
15: ¿Cómo llega esos bienes al Estado? ¿Son incautación de bienes, procesos legales?
17: Mira, a lo largo del proceso del Estado hace años, los bienes llegan por varias formas, como lo acabas de mencionar, y una de ellas es las incautaciones. Cuando en los procesos judiciales se incautan bienes y los tiene gestión inmobiliaria como responsable de la administración de esos bienes y hay una sentencia ejecutoriada en la que hay una culpabilidad, el juez ordena el comiso y pasan a nombre del Estado, en este caso de gestión inmobiliaria. Y esos son algunos bienes que los que tratamos de
14: monetizar. Entre ese proceso de días, de meses, no sé si llega ya, para entregar los bienes ya vendidos, sería, ¿no? ¿Cuánto tiempo toma eso?
17: ¿Es Mira, mucho? Nosotros, no, para nada. Una vez que ha sido adjudicada la persona y hace el pago completo del bien en el tiempo que hay establecido.
14: Es rápido.
17: Es rápido, hay un comité, se reúne, se le declara adjudicatario, se le da un acta de posesión temporal, se sortea la notaría y enseguida hacemos los trámites.
14: Hablemos del tema nacional, ya hemos conversado de Manta, de Manabí. ¿El tema nacional cómo está en esos términos?
17: El tema nacional... está muy bien, los bienes estamos repartidos actualmente en esta subasta en Guayas, en Machala, aquí en Manabí, tenemos uno en Tungurahua, tenemos otro en Azuay. O sea, tratamos de diversificar nuestro catálogo para que pueda ser de acceso a nacional.
14: Perfecto. ¿Algo querías preguntar, Andrés?
0: Sí, ¿cómo se garantiza que estos procesos sean transparentes y que todas las personas pues tengan las mismas condiciones?
14: Que el acceso a participar sería, ¿no?
0: Claro.
17: El proceso se hace transparente con la subasta pública. Todos pueden participar, como les mencioné, se pueden llenar los formularios en línea, se entrega la documentación y cumple los requisitos y todos pueden participar dentro de la subasta. Bien, Carlos. Así que la subasta es lo que nos permite ser transparentes.
15: Si me adjudican el bien y yo no cubro el 10 o el 15%, ¿qué pasa? ¿Vuelve a entrar en el catálogo
17: del Así bien? Es. Hay que estar conscientes
15: Porque
17: de algo.
15: Porque la seriedad de ambos.
17: Exacto, la seriedad.
15: El comprador y el vendedor, o exacto. El ofertante y la demanda.
17: Así es. La seriedad de la oferta es para poder participar en la subasta. Hay que entender una cosa. Si hay varios participantes en la subasta, pues hay que ofrecerle al segundo que quedó, porque hay una puja.
15: Vaya.
17: Si es que efectivamente quien ganó la subasta no ha hecho el pago. Pero ese valor sí se retiene.
15: ¿La puja es en línea?
17: La puja es en línea, tenemos un proceso de vía Zoom, vía una plataforma que tenemos como gestión inmobiliaria y ahí se va haciendo la puja con las paletas. Entonces, la persona que fue adjudicada y que, no adjudicada, perdón, que ganó la subasta y que no ha hecho el pago, pues se lo ofrece al segundo que también quedó dentro de la subasta. Si no hay un segundo, pues la seriedad de la oferta es la retención de ese valor.
14: Le preguntan lo de Torre Centro, ¿en qué época del año estará puesto? ¿Alguien ha interesado para ese tema?
17: Para el próximo mes, en la subasta de octubre, vamos a tener Torre Centro de nuestro...
14: ¿Torre Centro, Carlos, era lo de Pilan Banco?
15: Sí, pero ¿qué
14: piso? Frente a Cenel.
15: ¿Qué piso? ¿Qué piso? Porque es un edificio.
14: Son varios pisos.
17: Tenemos algunos pisos, algunas oficinas. Me toma la elección porque como no está dentro del catálogo, no le tengo la especificación.
14: Pero hay algunos departamentos ahí.
17: Algunas oficinas, pueden ser unas 7, 8 oficinas que tenemos.
15: Correcto. Señor subsecretario.
14: Parece que hay interesados.
15: Los bienes están actos, hay que darles un mantenimiento. ¿Qué hace la subsecretaría? ¿Los mantiene, les da mantenimiento? ¿O las condiciones en que están son Así las es. Que se ofertan?
17: Las condiciones son en las que están. Nosotros cuando hacemos el precio base, tomamos en consideración todos esos aspectos. O sea, si el bien está al 100%, pues el valor precio base comercial va a estar al valor de acuerdo al bien. Si el bien no está en óptimas condiciones, pues son condiciones que nos permiten a nosotros bajar el precio del valor comercial. Nunca por debajo del catastral, pero sí son consideraciones para poder ajustar los precios.
14: Muy bien.
15: ¿Cuál es
14: 8 en punto de la mañana.
15: ¿Cuál es la agenda de hoy?
17: Bueno, la agenda de hoy es visitarles a ustedes. Tengo una cita con una universidad pública aquí sobre algunos pedidos.
15: ¿La ULEAM?
17: La ULEAM tiene algunos pedidos que solicitar. Y bueno, luego mañana en Puerto Viejo, en el CAC, que tenemos un evento también.
15: O sea que una agenda de fin de semana en Manabí.
17: De fin de semana en Manabí.
15: Disfrútenlo.
14: Bienvenido.
15: Gracias. Disfrútenlo.
14: Y gracias por su comparecencia con nosotros.
17: No, gracias a ustedes.
15: Y nosotros.
14: Nos despedimos, Carlitos. Ya viene los peloteros.
15: Oiga, a propósito.
14: Diga Puerto Viejo.
15: Delfín.
14: Ya murió.
15: Ya está en la parte semifinal de la Copa Ecuador anoche. Hizo llorar a Liga de Puerto Viejo. Le puso dos.
14: Nomás. Yo comentaba con Andrés temprano que
15: sin sabe despeinarse.
14: Sí, tranquilo, no se preocupe.
15: No,
14: pero es que en la cancha se ve la diferencia.
15: Pero pégese otra llorada.
14: Espéreme, déjeme.
15: Le quito el equipo de aquí del subsecretario.
14: Don Marcos.
15: Perdió en penales.
14: También marchó allá en Brasil.
15: Se perdió como
14: hoy día millón, juega Independiente.
15: Como un millón ahí, hoy día juega Independiente. Sí.
14: ¿Y el tema que le iba a comentar de Puerto Viejo?
15: ¿Cuál es?
14: Se nota la diferencia en la cancha de un equipo de la Serie B con un equipo de inversión de la Serie A.
15: Así,
14: de sí, señor. Eso está claro.
15: Pero eso lo vamos a escuchar luego.
14: Ya mismo.
15: De un instante con...
14: Con los peloteros, que ya vienen. Hasta mañana. Que tengan un buen día. Gracias a todos. ¿Eh? Gracias. Gracias.
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0: Por aquí algunos vinieron felices, con la sonrisa de oreja a oreja, pero es que la verdad uno no sabe qué tema tocar aquí en esta radio porque estamos en una triple frontera, por así decirlo. Por aquí unos felices porque ganó el único campeón de Manabí, énfasis en el único campeón, como diría mi gran amigo Miguel García. Otros dirían, estarán tristes, por allá mis panas de Puerto Viejo, porque la liga de Puerto Viejo perdió. Pero también ha sido cosa de ligas perder el día de ayer. Ha sido cosa de ligas perder. La Liga de Quito perdió el día de ayer en penales 4-3. Si bien es cierto, logró empatar y remontar un partidazo. Porque fue, señor partido, no tuve yo la oportunidad de ver el partido. Literal, me quedé dormido. Vi hasta cuando iban 1-1 primer tiempo. Creo que así acabó el primer tiempo. Y lo vi como en el teléfono. De que el marcador que te llega, que el gol de Palmeiras, que el gol de Liga. Entonces, era un partido complicado que no lo pude ver, pero aquí estarán mis compañeros y Brilluel para darme el resumen de lo que fue tremendo partido, porque yo lo vi sin... Sin embargo, también hay muchas otras más noticias, como por ejemplo la llegada de Marcelo Gallardo al territorio ecuatoriano, que de hecho le pasé a Brilluel unos cuantos videos, me avisa Brilluel cuando los tengamos, porque son las declaraciones respondiendo a tres incertidumbres muy claras. La primera es, ¿por qué venir a Ecuador? Una muy clara, porque en los últimos días he visto muchos medios de comunicación que han criticado la llegada del profesor Gallardo, pero bueno, eso y mucho más lo vamos a desglosar en el programa del día de hoy. Primero que todo, darle la bienvenida a Roberto Pérez, que el día de hoy viene con la del Delfín. Roberto, muy buenos días.
1: Muy buenos días, Marcos. Buenos días a todos los oyentes de la Radio Modelo, la 97.7, y a todos los que se están uniendo por TikTok. Así es, bueno, partidazos que se vieron el día de ayer, empezando por lo de la Libertadores, que Liga, a pesar de quedar eliminado, dejó el nombre del país en alto, ganando ese partido, remontándolo al final, y ya bueno, en penales lamentablemente pasa a Palmeiras, que eso ya es un 50-50. Y también por el otro lado, el Delfín, que llegó y ganó en Puerto Viejo, ganó el clásico más importante de los últimos momentos, de los últimos tiempos, ha dicho por aquí en la radio. Entonces, eso y más se va a hablar el día de hoy.
0: Así es, también darle la bienvenida a Andrés Gatuto. Gatuto, muy buenos días. Usted también estaba viendo el partido ayer, estaba pendiente, aunque un poco atrasado, porque acá gritaban los goles y Gatuto, oye, no mientas. Y después le mandaban la foto y decían, ah, no, sí, verdad. Gatuto, muy buenos días.
2: Buenos días, Marco, buenos días, chicos, a todos los oyentes a esta hora de la mañana. Sí, la verdad que bueno, con el partido de Liga sí lo pude seguir. Cuando fue el partido de Delfín, en esos momentos que yo preguntaba si era gol o no, era porque estaba esperando el bus ya para irme a mi casa y la aplicación no me notificaba nada. Me notificó ya después, por eso fue que se me hizo raro. Pero bueno, ya llegando a mi casa pude ver el segundo tiempo, una parte del segundo tiempo. Y la verdad que tenemos jornada interesante de ayer, no solo por los equipos ecuatorianos, sino también por la locura de llaves que se cerraron ayer en Copa Sudamericana y Libertadores.
0: Así es, precisamente. Y hablando de eso, vamos a hablar con Andrés Salvatierra. Andrés, el día de hoy se define el último clasificado en Copa Libertadores. Creo que en Sudamericana también se define hoy el último, sí, entre Montevideo City, Torque y Cienciano. Pero también hoy se define que la posibilidad y la esperanza de que exista un ecuatoriano aún en lo que será la Copa Libertadores. Andrés, muy buenos días.
3: Así es, buenos días a todos los oyentes. Buenos días en este jueves 17 de septiembre para lo que va a ser el partido Independiente del Valle. Ya lo dice Marco, la posibilidad pequeña, porque hay que decir la verdad es que es pequeña, no es muy grande la chance que tiene Independiente del Valle de clasificarse, pero está ahí. Vamos a ver qué pasa. Si logra o no logra la hazaña, sería todo lo contrario. Si llegase a pasar Independiente, sería, yo creo que si Independiente pasa, creo que fácilmente sería la clasificación más épica, más difícil de un equipo ecuatoriano, al menos en Copa Libertadores. Es un 2-0 abajo contra Flamengo, que tiene un plantel realmente espectacular. Entonces, vamos a ver cómo le va Independiente del Valle. Se queda fuera Liga de Quito, pero yo creo que no le debe nada a nadie Liga.
0: Bueno, así es. Precisamente, hablando en orden cronológico, tenemos lo que fue el partido de Liga de Quito ayer frente a Palmeiras. 3-3 marcador. No, Billy, esa no es la canción del día de hoy. La canción del día de hoy es ¿qué te pasa? ¿Estás llorando? Por favor, necesito que me la pongas.
1: Ahí está.
2: Lo más felices
1: con la frente en alto de que su equipo su equipo Liga de Quito, Ernesto Sánchez y Marco Garzón, felices porque sus equipos dejó el nombre del país una vez en alto. Lamentablemente quedaron eliminados, pero están felices, están
2: qué
1: felices.
2: Qué manera de perder. Y oiga, déjeme decirle que Ernesto estuvo felizote ahí en la universidad festejando los goles de Liga.
0: Ese es Ernesto, pues. Yo vengo con la del más grande.
1: No, eso es Ia.
3: ¿Dónde está? ¿Dónde están?
0: Aquí está. ¿El delfín? Aquí está, en el pecho. Aquí está. Pero
3: su
0: bueno,
3: pecho es blanco, ¿no?
0: Yo quiero... No, por favor, más respeto. Por favor, más respeto. Yo desde que nací me dieron una camiseta de Barcelona, un trapo
3: nació
0: sucio para limpiar.
3: Nació pálido, entonces.
0: No.
2: Así
0: no,
2: parece.
0: No.
4: ¿Y la estrella de la Libertadores dónde está?
0: Ah, eso seguirá esperando.
4: La Sudamericana.
2: Buenos días. Recopa.
0: Recopa. Seguirá esperando, ya llegará, usted tranquilo. Bueno, un dato interesante a traer a relucir es que, bueno, luego del partido se picaron las cosas. Por ahí Máximo Vanguera, figura de Barcelona, subió un video de cómo atajar penales en Copa Libertadores frente a Palmeiras. A ver, no es para todos ganar una tanda de penales. Eso sí, no estoy hablando del rival. Ganar tanda de penales es extremadamente complicado. De hecho, tengo un dato interesante que lo compartí ayer con los compañeros.
2: Ahí va.
0: De los cuatro... Pero, Catuto, usted me dijo que era muy dato interesante.
2: Es dato interesante,
0: y
2: pero...
0: Y muy bueno.
2: No entiendo. Perdió Liga, ganó Palmeiras, festejan los del Barcelona y vienen a sacar datos de Barcelona cuando no tienen nada que ver aquí.
0: No.
2: Es como que yo venga...
0: Yo no estoy sacando datos de Barcelona, pero déjeme terminar de dar el argumento.
2: A ver,
0: eso es un argumento a nivel ecuatoriano. De los cuatro equipos grandes del país, que son MLE, Barcelona, Liga Independiente. Con la derrota por penales el día de ir de Liga, Liga tiene un 50% de efectividad con los brasileños. Hasta ayer Liga tenía un 66.66 porque 5 tandas de penales había ganado 3 y perdido 2. Con la derrota del día de ayer, Liga de Quito frente a brasileños en Copa Conmebol tiene 3 victorias y 3 derrotas, de las cuales 2 han sido por torneo, por una final. Independiente del Valle tiene una jugada y una ganada, que es la Recopa con Flamengo. Emelec tiene 3 jugadas, una perdida, una ganada, 2 perdidas. Y Barcelona tiene 2 jugadas, una ganada y una perdida. Sin embargo, también es algo a relucir porque esto lo traímos a inicios de año. La efectividad en los penales de los equipos ecuatorianos, la verdad que me llama la atención porque es bastante alta, déjeme decirle. De hecho, de los 4 equipos grandes, Barcelona ha disputado 10 tandas de penales, ganando en 8 y perdiendo en 2, teniendo un 80% de efectividad. Emelec ha disputado, y voy a hablar con datos, no quiero hablar, dar mal el dato en especial a mis compañeros emelecistas. Por aquí yo lo había mandado el día de ayer. Si me permiten un segundo, aquí está, perfecto. Precisamente los datos, aquí está. Emelec ha disputado 5 tandas de penales, ha ganado 1 y perdido 4, 20% de efectividad. Liga de Quito ha disputado 11, ganado 6, perdidas 5. Con el día de hoy, o sea, hasta ayer estaba en misma cantidad de tandas de penales que Barcelona y tenía más tandas de penales perdidas. Eso sí, Liga de Quito ha ganado tandas de penales por títulos, nadie se lo quita. Y por último, Independiente del Valle tiene 3 tandas de penales, 2 ganadas y 1 perdida. Una vez más, cabe recalcar que Barcelona en Copa Sudamericana es el mejor cobrando penales, 8. Y por ahí mira,
3: ahí está la estrella, mejor cobrando penales.
0: ¿Y los no, títulos? Pero son datos,
2: ¿y los títulos?
0: No relatos.
2: Mira,
0: Es interesante
2: ver que ya Vanguera hace ese posteo ya. Listo, le ganó a Palmeiras. ¿De qué sirvió si no ganaron ese Libertadores? Es como que yo venga.
0: Como los hinchas de Melec se jactan con otro equipo porque su equipo no puede.
2: Es
0: por
2: como
0: Dios.
2: Que el tuyo tampoco, Marco. Es
0: yo
2: como
0: no
2: que
0: me
2: yo
0: estoy
2: venga a decir
0: de Liga de Quito. Yo no festejo cuando gana Liga, yo no festejo cuando gana Independiente. Ojo. Hay muchas personas y muchos hinchas y muchos periodistas que dicen, "Ey, somos uno solo, deberíamos apoyar". Sí, está bien. Yo le deseo lo mejor a Liga de Quito, le deseo lo mejor a Independiente del Valle. Pero yo no voy a estar ahí viendo el partido de Liga de Quito diciendo, vamos Liga, vamos Liga, vamos Liga. A mí se me cayó un ídolo hoy de mañana cuando escuchaba al doctor Ángel Delgado decir, yo grité un gol de Liga, por el amor de Dios, o sea.
2: Honestamente no le veo lo malo, es un equipo ecuatoriano que está representando en un torneo internacional. Honestamente, yo te soy sincero, yo soy MLCista de corazón y yo grité los goles de Liga.
0: Ahí está, tortilla de huevo.
2: Yo estoy apoyando a Liga.
0: Tortilla de huevo.
3: Yo solo sé que aquí el único equipo del cual hay tanta controversia y tanto, incluso en MLE también existe, pero creo que en menor medida. Es con Barcelona, o sea, lo único que nos dicen que no apoya.
0: Mira, es que el hincha de Barcelona es de verdad, es que el hincha de Barcelona es de verdad. ¿Tú cuándo has visto un hincha de Barcelona apoyar por Independiente? ¿Cuándo has visto un hincha de Barcelona apoyar por liga? Pero de que con la camiseta puesta, gritando los goles, o sea, así. No vas a ver nunca eso. Sí vas a ver un hincha de Melec con la Independiente. Vas a ver un hincha de liga.
3: Con la Independiente.
0: Sí, yo conozco algunos. Yo conozco algunos. ¿Alguno?
2: Bueno, mira, es como que yo venga a decir, ya, Independiente pierde hoy día con Flamengo, y yo venga y haga un posteo de cuando Melé le ganó a Flamengo 2-0 en el de local, y yo pongo y diga, ganar a Flamengo de local no es para cualquiera.
3: Y
2: ¿de
3: igual, qué sirvió? Nos eliminaron.
2: ¿De qué sirvió? Sí, pero ¿de qué sirve lanzar ese dato si en la vuelta Melé pierde y no gana esa Libertadores?
0: Si usted le pone una estadística de todos los equipos ecuatorianos que Flamengo haga perdido en Ecuador, Melec va a salir y háctese de eso.
2: Y yo no estoy diciendo que no, pero ¿de qué me sirve lanzar un dato de que mi equipo ganó si luego en la vuelta perdió, quedó eliminado, no ganó esa Libertadores? No me sirve de nada resaltar una victoria que luego no me llevó a un título.
3: Bueno, a la final, mucho texto, pero las vitrinas hablan sin necesidad de mencionar una palabra.
0: Sí, Liguito tiene títulos internacionales y muy bien por Liguito, aplausos. Barcelona le ha tenido la oportunidad para tener dos Libertadores y no salieron. También, o sea, son cosas que también van a decir, y esto es criterio básico de un futbolista. No vamos a comparar épocas. La época de Barcelona fue diferente a la de la Liga cuando quedó campeón. No vas a poner a comparar a Maradona con Messi porque, o a Pelé con Messi porque tiene tres mundiales Pelé y uno Messi, o sea.
2: Entonces ahí resalta que el Palmeiras que se enfrentó a Barcelona en ese tiempo no fue el mismo que el que se enfrentó a Liga ahorita.
0: Por supuesto que no, pero la estadística está hecha. O sea, si usted me pregunta quién es el mejor jugador de los mundiales, no voy a decir Messi por los dos mundiales últimos que se lanzó. O sea, tenemos dos dedos de frente para decir que Pelé es el mejor jugador de mundiales porque ganó tres. ¿O estoy en lo incorrecto, Roberto?
1: No, la verdad que una cosa sí hay que tomar en claro. Que el único equipo aquí en fútbol ecuatoriano campeón internacionalmente es Liga. Pero a nivel participaciones, el mejor después de Liga es Barcelona. Después de Liga es Barcelona. Sí. Obvio que lo que más importa es ganar el título. Eso es lo que más importa. Tú puedes hacerte horrenda campaña y no quedas campeón. Sí. Pero, o sea, no voy con ustedes dos, sino al desmérito que le hacen a Barcelona. Sí, muy bien, no la ha podido conseguir. Se la ha escapado dos veces seguidas. Pero es el que más veces ha llegado a una final. Es el que más veces ha estado en semifinales de Libertadores. Es el que más veces ha hecho puntos en Libertadores. Pero, el único campeón es Liga.
0: ¿Qué va a pasar el día que Barcelona quede campeón de Libertadores? Les pregunto yo a ustedes.
2: Si queda yo campeón, no creo
3: que de hecho, es algo que yo creo que puede pasar.
2: ¿Sí?
3: Próximamente. Bueno, no sé si los próximos años.
0: No va a pasar. Cuando Andrés Salvatierra dice que va a pasar, no pasa. Le va a Barcelona, pierde Barcelona. Le va al Manta, gana, le va al equipo contrario.
3: Algún día tiene que pasar.
2: Mira, mejor di no va a pasar para que Marco diga, estos MLCistas son así, van a decir que no va a pasar para que luego le pase.
0: Vamos a leer comentarios.
2: No sabe qué más decir.
0: Vamos a leer comentarios en TikTok.
3: Los Paul comentarios Vera dice, van directo a usted.
0: No. Paul Vera dice, Ecuador amaneció feliz, la Liga is perdieron. Bueno, por ahí, Yandri Espinosa pone mucha tecla, poco fútbol, el único campeón de Manaví, los demás son pura fantasía. Eso es indirecta para las Ligas Puerto Viejo. Por acá, Jonathan, hay esa sensación como versus Once Caldas. No, eso no entiendo cómo...
3: Once Caldas.
0: O sea, creo que se refiere al partido del año pasado entre Independiente.
1: No. Yo creo que lo que puso el comentario es que a Ligan le dicen que es el Once Caldas. Una Libertadores y ahí quedó. Pero no es así. Porque Once Caldas ya ganó una Libertadores, pero... Liga ha ganado una Libertadores, dos Sudamericanas, una Recopa.
0: Una Libertadores, una Sudamericana y dos Recopas.
1: Entonces, Once Caldas creo que ni ganó la Recopa ese año.
0: Dieron solo 15 minutos, los otros 75 trompudos. Y en los penales, ni se diga, hasta el Manta les llegaba a ganar, dice Johncito Morán. Liga no aprende, ha perdido muchas tandas de penales y no los ponen a entrenar aún. Eso es cierto.
1: O sea, le ganaron a Mirasol, creo que se llama así.
0: Sí.
1: Mirasol, pero...
0: Sufriendo.
2: Sí.
0: Por acá, Tian Towers pone, hasta el Banguera y te echa a morir. Johncito Moran sigue diciendo, yo les voy a mandar videos de cómo se patea a mis amigos de Liga. Esta verdad aún les duele. ¿Quiénes son estos ridículos? Dicen por acá en los comentarios. Soy de Liga y me alegro por los logros del equipo amarillo. El invicto, Gab, el invicto. Aquí muchos comentarios que la gente se ha puesto a debatir aquí. Dice por aquí, vamos a ver por aquí, ¿quién más? Dice, siempre van a ser así las barcelocas, nunca van a reconocer que Liga es el mejor equipo de Ecuador. Gracias, Palmeiras, gracias. Disculpen, pero después de Liga es Independiente. Equipo nuevo, poca participación en Copas, ha hecho más que Barcelona. Gracias, Palmeiras, por salvar el fútbol. Desmeritan a un Barcelona con una camisa de delfín. Barcelona fue y seguirá siendo el mejor. Ahí se lo dieron de todo, pero bueno. Los títulos hablan por sí solos. Gracias, equipo. Sin títulos, hasta Independiente del Valle es más grande que ustedes, dicen por aquí Lenín. Dos sudamericanas tiene Liga de Quito, es verdad. Ahí se equivocó usted, Roberto. Liga siempre dándoles de comer a los reporteros. Los títulos son más, hablan por sí solos. Se pusieron a copiar aquí. ¿Qué más tenemos por aquí? Bueno, hay un pocotón de comer. Cinco doradas tenemos. O sea, no quita nadie el mérito que hace Liga.
1: No, es que eso es lo que yo voy. Y tampoco, y como vuelvo y repito, tampoco le quito el mérito a Barcelona. Y a Independiente tampoco, porque Independiente, con poco, ya ha sabido lo que es quedar campeón continental. De la Libertadores, no. Le falta, porque llegó el 2016, pero...
3: Pero continental cuenta a la Sudamericana.
1: Claro, continental claro. Cuenta a la Sudamericana. Y esa es otra. El barcelonista rechaza a la Sudamericana. Y yo no sé por qué la rechaza.
0: Es verdad.
1: Yo haría la vida por ganar una Sudamericana. Obviamente me importa y quisiera ganar la Libertadores, pero claro. La Sudamericana.
4: Si no ganan ni la Liga Pro y
1: van a estar. Pero pensando. Por eso, o sea, vamos a eso. Que hay gente de Barcelona que mira a la Sudamericana por el hombro.
2: No deberían, honestamente.
1: Y eso, no deberían. O sea,
2: si bien es cierto, la Libertadores es el torneo principal. Eso es algo obvio. Pero la Sudamericana también tiene su valor.
3: Y es lo más realista, porque incluso por tema económico hay una brecha muy grande con los brasileños. Sí. Sacan demasiada diferencia, mucha ventaja están sacando en ese sentido. Entonces, creo que es más realista buscar una Sudamericana que una Libertadores actualmente.
2: Y ojo que así también es. Los partidos que hemos tenido en Sudamericana este año han sido
1: y
2: bastante
1: bueno, sí, llamativo. Y siempre en la Sudamericana vas a ver un Brasil. O sea, vas a ver a los brasileños, pues hay un argentino, hay un ecuatoriano.
0: Más fuerte. Bueno, claro, ¿sabes una cosa? Es que hoy en día la Sudamericana la veo yo un poco más complicada por el formato, porque tienes que primero enfrentarte a un equipo de tu país que te va a querer salir a matar, y luego vas a tener que enfrentarte a un grupo de cuatro que pasa el primero directamente a octavos. Y uno que te va a tocar enfrentar en Sudamérica, tercero mejor de Libertadores. Para mí creo que es más complicada la Sudamericana a día de hoy. Que sí, hay equipos sorpresas, pero lo veo más complicado. El punto aquí es, ya para ir acabando con el tema de Liga de Quito, es que Liga de Quito quedó eliminado ayer en cuartos de final. No es la canción del momento, pero bueno, acá.
3: Eso
0: quien...
3: sí, sumó tres puntos importantes por lo que es el Mundial de Clubes.
0: Tres puntos ganó. ¿No? ¿Empató?
1: Ganó 3-2.
3: Ganó 3-2 el partido.
1: Fue el global.
0: Perdón.
3: Correcto. Está con un colchón de puntos interesante. Creo que si mantiene un ritmo decente, por lo menos se mete.
0: Usted mandó la captura, creo que de pantalla, de cómo estaba la tabla de posiciones rumbo al Mundial.
1: Está tercero, Liga.
0: O sea, de hecho, Liga de Quito creo que...
3: Faltan dos temporadas, como quieras.
0: Correcto. 27, y ahorita, pero ahorita, ¿quién está? O sea, ¿y ya está clasificado?
4: ¿En qué puesto está Barcelona?
0: Barcelona, no sé. Creo que está como el décimo, por ahí está. Por los puntos que he hecho por pase a Freya, porque le cuenta. O sea, a ver, no me reiría mucho Billy Joel, porque igual
4: le estoy preguntando, es que no
0: Barcelona
4: lo veo.
0: Barcelona se hace una buena campaña y lo igual, o sea, por ahí. Porque Barcelona, te cuentan los puntos de fase previa. Eso me parece injusto, por ejemplo. A mí me parece injusto que, por ejemplo, digamos que Barcelona y Liga el próximo año. Liga va a fase de grupo, Barcelona a fase previa. Y Barcelona llega igual en condiciones que Liga de Quito. Llegan a cuartos de final. Pero Barcelona suma más puntos por fase previa. O sea, a mí me parece injusto. Porque no es culpa de Liga que Barcelona haya disputado dos fases previas y tenga más puntos. O sea, bajo esa premisa, Liga, Barcelona lo puede igualar a la Liga. Estoy siendo un ejemplo de
2: pero
0: que
2: Barcelona se mete en fase previa es porque no logra meterse directamente.
0: Pero igual me parece injusto para los equipos que son grandes y tienen que pelearse entre equipos grandes. ¿Me entiendes? O sea, imagínate que Palmeiras queda eliminado, por ejemplo, de clasificar al Mundial de Clubes. Porque Barcelona le superó. Estoy dando un ejemplo de aquí a 3 años. Y si tú sacas los puntos de Barcelona de fase previas, no lo iguala a Palmeiras. O sea, tú te pones a pensar que en realidad es un poco injusto, pero también es un poco mérito. O sea, yo como barcelonista lo veo injusto por el hecho de que cuenten esos puntos. También me parece injusto que no cuenten los puntos de Sudamericana. Porque equipos grandes que están en Sudamericana, ejemplo, Boca Juniors. Boca merece ir al Mundial de Clubes. Merece ir al Mundial de Clubes porque es un equipo grande de Sudamérica. Y que no le sumen los puntos que tienen Copa Sudamericana. Ojo, debería ser con un índice, con un coeficiente menor. O sea, si la victoria en Libertadores vale 3 puntos, la victoria en Sudamericana que valga 2 o que valga 1.
3: Pero es que a nivel de Europa creo que solo cuentan los de la Champions.
0: Correcto, esto también parece injusto. Pero porque después del Mundial de Clubes lo participan en equipos chimbos. O sea, con todo respeto, lo participan equipos chimbos, que claro, no dan la chamos.
3: Pero no olvide que igual deben de ir los que actualmente están mejor. O sea, es verdad que Boca es histórico, pero si están los americanos es por algo.
0: Es que, claro, es que hablan de los mejores y son los mejores en base a los últimos 4 años. O sea, ese es el
3: pero
0: tema.
3: Pero así funciona, Flamengo, es mundial. El por Flamengo, eso es así. No, Italia no. Va
0: el mundial,
3: hace 15
0: el mundial,
3: años no
0: el mundial.
3: Mundial
0: es un proceso. Correcto. Un proceso que las convocatorias cambian, pero al fin y al cabo se van dando uno a uno. Si tú pierdes, chao. O sea, no es que no hay una segunda oportunidad. Al fin y al cabo, tú acá tienes 4 oportunidades. Porque si no quedas campeón de la Libertadores en un año, una buena campaña, llegando a la final pero, y clasificas a la...
3: Sí, yo creo que deben de sumar también, eso sí. Pero eso no sí. Porque sean grandes, porque sea histórico. Está claro. Bien, pero deben de sumar, eso sí.
0: No sé, pero bueno.
2: Y obviamente solo deben contar lo de los últimos 4 años.
0: De todo en todo caso, el Mundial de Clubes va a aumentar el cupo. Eso sí, acuérdense que va a aumentar de cupos. Por ahí yo buscaría algo más interesante. Con el tema quizás de que si quieren que sea un mundial de clubes que participen los mejores equipos del país. O sea, por ejemplo, hacer yo que sea un tipo playoff para el mundial de clubes. Algo. Para que, exacto, algo para que haya una participación de todos los países. Porque creo yo que sería más interesante que haya un equipo por país. Pero en base a la tabla de coeficientes de sus confederaciones.
1: O sea, una pregunta que tengo. A ver, clasifican los 4 años los 4 campeones de Libertadores, ¿no?
0: Correcto.
1: Y clasifica al que queda primero.
0: Los dos mejores coeficientes
1: de FIFA Ranking.
0: Correcto, que no sean campeones.
1: Que ahorita son Flamengo y Palmeiras que ya son campeones, así que tranquilamente.
3: Flamengo está clasificado.
1: Palmeiras, si queda campeón este año, está clasificado. Y tercero está Liga.
0: También puede ser Palmeiras, puede ser Fluminense. Y la otra llave es. Bueno, ya Flamengo está clasificado. Entonces, a día de hoy.
3: No hay equipos ahí. Le cuento que Independiente del Valle aparece, pero está complicado todavía.
0: Claro.
3: Todavía le faltan varios puntos. El resto de equipos no están porque están, como usted lo dice, en Sudamericana. Tema Racing, tema otros equipos, tipo Corinthians, Peñarol, todos estos equipos están lejos porque no están jugando Libertadores.
0: Sí, de hecho vamos a ver, aquí repasar brevemente, mientras yo busco la tabla de cómo van los equipos ecuatorianos en la tabla de puntos Conmebol. Partido de hoy, Flamengo contra Independiente. Análisis, Roberto Pérez, del partido.
1: Bueno, un partido súper complicado que tiene Independiente. Prácticamente imposible, pero esto es fútbol. Son 11 contra 11, puede pasar cualquier cosa. Ya se ha demostrado que ha habido muchas remontadas históricas. Pero es difícil, la tiene muy difícil este Independiente, pero... Con cada una mejor participación que hizo en la ida y deje otra vez el nombre del país en alto, bienvenido sea.
0: Bueno, ¿será que remonta al partido de la serie, Catuto?
2: Honestamente la tiene bastante complicada, más aún porque cierran allá en Brasil. Tal vez la historia hubiera sido un poco diferente si cerraba acá en casa Independiente, pero vamos a ver. Honestamente, al igual que ayer, voy a apoyar a Independiente, equipo ecuatoriano disputando torneo internacional. Deseándole lo mejor. Y por qué no, si es que consigue esa remontada, sería una nueva épica y resaltaría el nombre de ser el Matagigantes. Pero habrá que ver, no hay todavía que ilusionarse mucho. No hay que lanzar flores todavía. Hay que ver cómo se desarrolla el partido y a ver cómo termina.
0: Así sí. Es. Bueno, 8:28, Andrés, ¿lo remonta Independiente del Valle?
3: Muy complicado, la verdad, demasiado complicado. Tiene al frente un equipo con un plantel extenso, un plantel nutrido de jugadores. Lo que más le sobra a Flamengo es calidad. Entonces bastante difícil que logre esta hazaña Independiente del Valle. De todas maneras, esto es fútbol. Cualquier cosa puede pasar. Y ya la cosa está perdida. Vamos a ser optimistas. Vamos a decir que Independiente va a lograrlo.
2: Acá hay pelea de comentarios, ¿eh?
0: Sí, TikTok. Hay muchos comentarios.
2: Hay pelea de comentarios aquí, está bastante
0: pero interesante. Bueno, 8:29 para cerrar el programa. La tabla de posiciones está de la siguiente manera. Con 71 puntos, Flamengo. A pesar de que el Flamengo ya está clasificado al Mundial de Clubes, en primer lugar estaría Palmeiras, que es el máximo candidato a quedar campeón este año en caso de... al menos llegar a la final, porque Flamengo la gana y el cupo creo que pasa al subcampeón, ¿no? En el tema del Mundial de Clubes. O sea, cuando un campeón repite edición, no sé si se libera un cupo en el coeficiente o si va al subcampeón.
3: Habrá que chequearlo.
0: De ahí, segundo lugar está Liga de Quito con 55 puntos. Tercer lugar está Estudiantes con 50 puntos. Cuarto lugar Independiente del Valle con 39. Esto no está actualizado porque, por ejemplo, lo cuentan a Corinthians aún como que está participando. Y Corinthians el día de ayer perdió.
3: Perdió.
0: Estudiantes hizo 3 puntos, al igual que Liga de Quito. Pero bueno, Liga se mantiene en el segundo lugar del tabla de... posiciones para rumbo al Mundial de Clubes. Independiente aparece cuarto lugar, o sea, no está tan lejos, 39 puntos, a espera de lo que haga el día de hoy. Y por aquí equipos ecuatorianos, el único que aparece por aquí es nada más y nada menos que Barcelona con 13 puntos. Pocos puntos que ha hecho en esta edición, pero a ver, quedan un 2 años más para hacer puntos. Claro, los equipos de arriba van a seguir sumando, pero quién quita que Barcelona pueda hacer una campaña también por ahí media decente y poder alcanzar a estar peleando. El año pasado estuvo, el Mundial de Clubes anteriores estuvo peleando. De hecho, creo que si llegaba a cuartos de final de una Libertadores automáticamente clasificaba, porque era uno de los equipos con mayor coeficiente y puntos. Pero al fin y al cabo Barcelona termina quedando eliminado en octavos, si no estoy mal. Pero bueno,
3: a ver, le confirmo.
0: Dígame.
3: Cuando un equipo repite título, queda en este caso bicampeón, como puede llegar a ser el caso de Flamengo, el cupo liberado.

0: Entonces, en caso de que Flamengo vuelva a quedar campeón, los tres cupos, si el Mundial de Clubes fuera el próximo año, sería Palmeiras, Liga y Estudiantes.
1: Ojo el tema Liga Pro, porque para Liga de Quito es muy importante clasificarse a Libertadores, ¿eh?
0: Así es.
1: Están puestos los americanos.
0: Así es, así que bueno, 8 de la mañana con 32 minutos, nos vamos. El día de ayer ganó el Delfín, el día de ayer ganó la Liga, pero perdió en penales. A ver qué logra Independiente del Valle el día de hoy. Así que bueno, que tengan un excelente día jueves. Nos vemos el día de mañana, una hora del programa, para analizar lo que será la fecha de los hexagonales. Arrancan los hexagonales, arranca el cuadrangular y arrancan los pronósticos aquí en Los Peloteros en su recta final. Nos vemos, chau chau.
1: Chau chau. Chau.
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1: ¡Épale! ¿Qué?
2: ¡Buenos días, mi gente bonita! ¿Cómo estamos? Saluditos cordiales. Hoy me levanté disfrazado de Super Jueves. Claro que sí. Porque mi misión es salvarlo del aburrimiento y del cansancio. ¿Sabe cuál es el superpoder de jueves? Hacer que el viernes.

0: Gracias por seguirme.
1: ¡Belleza! Señoras y señores, listo, preparado el telón por acá. Pero recuerda, yo no vengo solo, ya la escucharon a fondo. Esa voz que derrite a los caballeros cuando la escuchan.
2: Claro, ahí sí no penas.
1: Esa voz tan linda. Aquí está ya junto a mí, Brigitte Kijije.
2: Y actívate porque la vida es una sola, corazón. Tú que vas recorriendo la ciudad de Manta. Ya estamos acá, oiga, alegrando su mañana en este jueves. ¿Cómo pasa tan rápido esta semana? ¿Cómo corre camino, anda? 9 de la mañana con 17 minutos. Yo soy Brigitte Kijije y desde ya le voy diciendo, acomódese, deje esos problemas a un lado y mejor véngase acá junto a la 97.7 porque estamos en la verdadera fiesta de ya casi el aniversario de la Universidad del Merengue.
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1: Estamos en modo jueves, jueves con J de jamás pierdas la alegría, porque yo sé que a veces el trabajo pesa menos cuando haces las cosas con buena energía, ahora con una sonrisa. Claro, cuando te llega esa notificación amarillita, no la flor amarilla como tal, sino esa notificación.
2: Sí,
1: hoy en día ya también piden eso.
2: Sí, señor. Oye, mi pana, hablando de las flores amarillas, escúcheme este ñaño. Si en estos días su mujer le pone pelea, eso, hágale caso.
1: Oiga.
2: Ahora esas flores amarillas.
1: ¿Qué manera? No, pero también la flor amarilla representa perdón.
2: No, no, yo estoy cabrón.
3: Ya, mi amor.
2: Un día me regalaron una flor amarilla.
1: ¿Ya?
2: Cuando ya le fui a limpiar, me salió y salió roja. Me la habían pintado con spray.
4: Oye, que tú no tienes sueño, no tienes que hacer, solamente pasas.
2: Tengo sueño.
1: Oye, estaba como modo los pollitos.
2: Más o menos, así, rosadito.
1: ¿A usted le dieron pollito de colores?
2: Y a rapidito se moría eso,
1: no, yo sí tuve, yo sí tuve. Y lo crié.
2: ¿De ahí?
1: Y me lo comí.
2: No, bueno, entonces.
1: Ahí está.
2: Esa no es thriller, no es thriller. No, esa, no. Ya, mi ñaño, no se rinda, muchachos, que la recompensa está cerquita. Aquí los animamos siempre. Y el cansancio ya quiere aparecer, pero dile no, mijín. Todavía no. Falta un día, claro que sí. Falta que llegue el fin de semana, el viernes.
1: Claro, ya es el viernes. Uno arranca, pero también nosotros arrancamos con el debate, pregunta, claro que sí, para cada uno de ustedes, porque a veces es necesario distraer su mente con su opinión.
2: Correcto, señoras y señores, damitas y caballeros, chicos, chicas, y todo ese personal que está en distintos lugares, como no, allá a través de nuestra plataforma www.modelofm.com en Nueva York. Tengo la pregunta para ustedes el día de hoy, atentos, muchachos. ¿Dejarías a tu pareja por falta de intimidad, aunque todo lo demás esté bien funcionando?
1: Uy, está complicado.
2: Te la digo, escucha, te la vuelvo a repetir.
1: Repítala.
2: ¿Dejarías a tu pareja por falta de intimidad, aunque todo lo demás funcione?
1: Bueno, vamos a opinar. Yo opino y pienso.
5: ¡Lárgate!
2: Le dice así, así le dice.
1: Déjame que.
2: Si ya no hay chanqui chanqui, ¿qué le dice?
1: ¿Cómo le dicen? ¡Lárgate! Ya no sirves.
5: ¡Lárgate!
1: No, yo creo que todo depende de la edad.
5: ¡Carajo!
1: Ya todo depende del entendimiento de la pareja. Sin embargo, si me lo preguntas a mí.
2: A ver, Prisci, te lo pregunto a ti. ¿Dejarías a tu pareja por falta de ñaki ñaki?
5: Mira, lárgate de aquí.
1: Así no, yo creo que no. Yo tal vez pienso que eso se soluciona.
2: ¿Con qué?
1: Con muchas cosas y
2: no
1: muchos factores, hermano.
2: No es lo mismo tener el cuarto que
1: en
2: tú te
1: esta
2: mates
1: vida, en
2: solita.
1: En esta vida todo hay solución, menos para irnos al más allá o al más acá.
2: Bueno.
1: ¿Usted qué opina sobre este tema?
2: Yo sí.
1: ¿Usted se dejaría?
2: Sí, porque si ya no hay.
1: Pero es que todo depende.
2: No.
1: Yo creo que para tener una intimidad con una persona, todo conlleva a que tú vayas formando aquello, vayas construyendo ciertas cosas. No es que ya, una
2: vale,
1: cosa, por eso
2: vale.
1: Digo, una cosa es con tu pareja y otra cosa muy distinta.
2: Estoy hablando de eso.
1: Es estar con.
2: Ya. Por eso le pregunto, ¿dejarías a tu pareja actual, la que
1: yo
2: tienes,
1: no,
2: por falta de intimidad,
1: no,
2: aunque todo lo demás funcione?
1: Yo no.
2: No, que sí, que no, eso tiene que ser de ley, eso va dentro del matrimonio, eso va.
1: Claro,
2: ahí
1: es un factor muy
2: ya, y si ya
1: favorable.
2: No quiere, diablos, qué difícil me la pusiste.
1: Bueno, es que si ya no quiere o está pasando algo, es porque tiene otra, o tiene otro,
2: o,
1: así de simple.
2: O tiene la menopausia.

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8: Alborota
1: a los enemigos por gusto.

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0: en la madre.
1: Cuidado, cuidado, muévete como anoche, mami. Eso.
0: Ya. Ya.
1: Dale para el piso, eso. Viene, viene. Va, va. Martíllalo, eso.
0: Ay, es que no puedo.
1: Sí puedes, martíllale. Tía.
2: Ella quiere.
1: Tra, tra.
0: La madre.
1: Fuerte. Ahí están los amigos taxistas.

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1: Sí, señor, qué buena onda. Por acá nosotros le ponemos siempre. Así que, ñaño, actívate, ponte pilas. Deja de estar pidiendo, uy, recién cobraste y ya estás pidiendo otra vez un adelanto el fin de semana. Ay, ponte pilas, ñaño. Saluditos por acá.
2: Anthony Quijije.
3: Qué manera la
1: ese,
3: tuya.
1: Ese hoy. Es Anthony Quijije. Ahí están, dice saludos para Black Chicken desde New Jersey. Gracias, mi pana Carlitos Palacio. ¿Eh?
3: Saluditos, Carlitos.
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3: Ahí está la información, oiga, para usted, pero el día de hoy acomódese, señor.
1: Ahí está bien.
3: Señora, joven, jovencito.
1: Gracias.
3: Bello, experto ahí en la materia. Déjeme decirle que le tengo chisme. Póngame música de tensión porque este es un chismazo.
1: Eso.
3: Y es que resulta y acontece que J Balvin y Valentina confirmaron el fin de su relación.
1: ¿Qué?
3: Tras varios años juntos, casi 10 años.
1: ¿Qué?
3: La modelo argentina explicó que ambos decidieron tomar caminos separados.
1: ¿Cómo le dijo la
3: gente? Aunque no reveló una causa específica de la ruptura.
1: ¿Qué?
3: Sí, efectivamente, como te comento, es que la pareja ya casi 10 años, casi, compartiendo momentos de su vida personal, familiar.
4: ¿Qué pasó, bebé?
3: Decidió cerrar esta etapa con una publicación. Una publicación en Instagram. Sin embargo, Valentina dio ciertos mensajitos que es una cosa que se reserva.
1: Cuéntamelo todo.
3: Pero aquí viene la pregunta.
1: Cuéntamelo todo y exagéramelo, ¿verdad?
3: ¿Quién tuvo la culpa?
1: Ella.
3: ¿Por qué? Porque ahí
1: no,
3: también.
1: Ñaca, ñaca.
3: Escúchame, porque por ahí yo vi algunos mensajitos.
1: De otro
3: algunas
1: hombre.
3: Publicaciones. No. De que J Balvin le habría puesto los cachos.
2: ¡Ay! ¡Maldito traidor!
3: Así se cuenta, se rumora. Sin embargo, Valentina menciona que esta separación
1: Chapo
3: estaba ya planificada por ambos. Solamente era darlo a conocer al público. Supuestamente ya después salen a decir las cosas. Oye, me dejan con ese chisme medio raro ahí.
1: Me dejan con la duda a mí también adentro.
3: Pero bueno, ¿será que se murió el amor?
1: Pasa?
3: ¿Será
1: Carajo.
3: Que no hubo chanquichanquis?
1: Eso no hubo chanquichanquis.
3: ¿Será que él tuvo que ver para otros horizontes? No le dieron de comer en casa.
1: Para mí que no le dieron comer bien. Por eso está relacionada la pregunta el día de hoy.
3: Claro,
1: este chico,
3: oiga.
1: Dios mío santo, se me abrió esto feicísimo.
3: ¿Qué se le abre?
1: ¿Qué?
3: ¿A usted le gusta ser abierta?
1: No, a ver, se me abrió esto.
3: Pero bueno, la verdad es que estos rumores ya venían tomando figura. Y ya Valentina
1: ahora
3: salió a declararse.
1: Ahora la vamos a llamar a J Balvin. Le digo, ¿dejaste a tu pareja por falta de intimidad? Cuéntamelo todo, amigo, J Balvin, le digo. Aunque
3: porque,
1: lo demás iba bien.
3: Porque sí, es muy llevadero. Aunque mira, por acá ya estoy revisando. Y es que una chica salió a decir en un video que J Balvin en Nueva
1: Chapo.
3: York en Nueva York tuvo cierta intimidad con esta personita.
1: Ahí ha salido alguna
3: cosa.
1: Una
3: fan,
1: cosas,
3: supuestamente.
1: Sí.
3: Entonces
1: bala,
3: yo la verdad
1: bala,
3: es que
1: bala.
3: Es ahí donde no pueden confiar en la mujer.
1: Esos reggaetoneros son así. Oye, que hay unos calzones flojos que están ahí. Le dicen.
3: ¿Qué le dicen?
5: Me los cacho, pero no me dejes.
1: Así le dicen, mira.
3: Oiga, pero me da pena.
6: Pero recuerda muy bien una cosa.
1: Recuerda.
7: Todas mienten.
1: Todas mienten.
3: Pero los hombres también.
1: No.
3: Y ninguno se arrepiente.

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1: ¡Claro, ahí sí no opinas!
2: ¡Ay, ay, ay! ¡Claro que sí! Por acá opinamos todos, mi ñaño lindo. Hoy yo tengo la pregunta. Una pregunta espectacular, maravillosa. Recordarte, oiga, yo te estoy preguntando. Atentos. Atento, ¿dejarías a tu pareja por falta de ñaca ñaca? Aunque todo lo demás vaya muy, pero muy bien.
1: Muy, pero muy bien. Pues la verdad es que por acá nos dicen: hola, buenos días, Radio Modelo, desde ya sintonizando la 97.7. Yo no dejaría a mi pareja por algo no tan particular.
2: Ahí está.
1: Sin embargo, podría hablar con esa persona.
2: Yo esté.
1: Calajo.
2: ¿Tú sí dejarías? Yo te digo, si no me detona, no quiero nada.
1: ¿Si no qué?
2: No me detona. Yo soy una bomba.
1: Esto, por acá, Giovanni Palma envía su fotito de reporte de sintonía. Saluditos, corazón. Gracias por siempre estar juntito a la 97.7.
2: Gracias, Giovanni. Acá dice David Arévalo.
1: Dígalo.
2: Depende de las edades de las parejas, dice.
1: Uy.
2: Te voy a explicar.
1: A ver, explica.
2: Un amigo que tiene una mujer de 48 años.
1: ¿Ya?
2: Con dos hijos adultos. Se le acabó el apetito sexual. Y le fue sincera a su pareja. Y ella aceptó que tuviera con otra pareja. Dice, pero fue comprensiva la chica.
1: Bueno.
2: Ya después que él se fue con otra pareja, se le despertó otra vez el apetito sexual. No sé, bueno, ahí está, gracias.
1: Oye, puede ser eso el tema de la menopausia. Porque sí, hay mujeres que por cierto tiempo pierden el apetito. Bueno, como dice acá, apetito.
2: ¿Por qué no pierden el apetito para comer? Le ponen algo
1: la
2: ahí.
1: La intimidad, el deseo de estar con la pareja. Así bueno. No apetito, eso no se dice.
2: Bueno, por acá nos dice también Elvis. ¿Cómo estamos, Elvis? Yo
1: hola.
2: No, dice, no hay necesidad de terminar lo que no funciona. Uh-huh. Lo que toca es buscar a otro. Uy,
1: no, pero ahí está mal, ahí está mal. Yo creo que tendría que ser sincera o sincero con la pareja. ¿Tú qué opinas, Germán García? ¿Tú qué opinas sobre este tema? Porque sí está muy raro para algunas personas.
3: Esa pregunta cojuda.
1: Yo le tengo una pregunta para el hombre que me escucha. Escuchen muy bien. Por acá dice, un hombre bien atendido en la mesa y en la cama, ¿jamás será infiel?
2: Puede
1: ¿cierto?
2: Ser.
1: ¿Cierto?
2: Puede ser.
1: ¿O falso?
2: No, para mí sí. Para ti eso es verdadísima.
1: ¿Qué cosa?
2: Dice que si lo atienden bien, si come en la mesa y vuelve a comer en la cama, ufa, qué rico.
1: Jamás será infiel.
2: Jamás.
1: ¿Será
2: jamás
1: verdad?
2: Saldrá a comer a otro lado, ni a restaurante, ni nada.
1: Yo tengo que pensar, tengo que saber sus opiniones, corazones bellos. Porque si el día de hoy estamos con estas preguntas ahí, ¿será que el hombre bien atendido en la mesa, en la cama, no puede ser infiel? Queremos saberlo también, por supuesto. Sin embargo, el hombre que también le dan esa libertad para ir con los panas, para divertirse, también no mira otro horizonte. Por eso usted tiene que ir desde ya, usted mismo, corazoncito bello, a confeccionar el mejor equipo a su pareja.
2: ¿Sí?
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2: Eso.
1: 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Porque es verdad, si tú le das cierta libertad a tu pareja, todo va mejor.
2: No.
1: Cierta parte.
2: Tiene que darle comer los tres platos.
1: ¿Cómo?
2: Los tres.
1: ¿Y cuáles son los tres? Los,
2: café, almuerzo y merienda. Ahí está. 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
1: Un buen olor.
2: Pero bueno, por acá yo llegué para esto.
1: ¿Qué
2: para
1: cosa?
2: Decirte una cosa que ya mismo te vengo a decir. Una nueva tendencia en los jóvenes.
1: ¡Ay, ponte!
2: Ya te la tengo, ponte ya te
1: pilas.
2: La tengo.
1: Ponte pila, porque estos jóvenes hacen y deshacen.
4: ¡Ay, épale! Aquí

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0: Y por supuesto, continuamos con más, porque hay canciones que llegan sin avisar y terminan apoderándose de las redes sociales. Claro que sí, porque déjeme decirte que ya estamos en un segmento nuevo. Lo único que está en tendencia, y acá obviamente lo vamos a colocar, porque viene una canción de una de esas del 2025. Imagínese usted, 2025. Estamos hablando de Ay Mama, de la artista colombiana Ariana Vega. Está dando de qué hablar y más en TikTok. Y obviamente aquí la escuchamos.
1: Turu,

0: mamá. Y ahora me toca a mí, claro que sí. Somos, hay mamá, hay vaca. Yo le voy a hablar, yo le voy a hablar en este preciso momento de la vaca. Ajá. La vaca es un animalito que está con el toro en un corral.
1: Obviamente.
0: No, no, mentira, mentira. Voy a hablarle de ese famoso merengue tropical, la vaca. Oiga, que volvió a ser tendencia, ahora está viralizado en las plataformas de TikTok y también lo puedes escuchar aquí en la 97.7.

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1: Ahí está la información. Oiga, y déjeme decirle cómo estamos en nuestro segmento de lo último en tendencia. También la inteligencia artificial está haciendo de las suyas, por supuesto. Y es que viene un tema llamado Mango y Ron. Es una canción que está viral, que circula en redes sociales como TikTok e Instagram, que juntan las voces de BL y Bad Bunny.
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continuamos con más. Y es que déjeme decirle que si usted está en su vehículo y llega el momento donde a su vida llega Karol G con su nuevo tema, por supuesto, que también está muy viral, señores. Está demasiado viral que ya tienen hecho sus trends. Por acá le voy a decir a Blas para que también lo haga. Continuamos, por supuesto, con Baby What de Karol G.

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0: ¿Qué oye?
1: ¿Quién es celoso?
0: Celoso.
1: ¿Qué pasa?
0: Jorman,
2: los
0: celoso.
2: Odio a todos.
0: Oiga, yo también.
1: La verdad es que el día de hoy me ha acompañado una chica.
0: Aquí está.
1: Estrambótica.
0: ¿Está aquí?
1: Es
0: tú lo serás por si acaso.
1: No es ninguna grosería, no es ninguna grosería, oiga. Pero bueno.
0: Pero estamos... a mí me gusta el DJ, me ha gustado demasiado el DJ.
1: ¿De verdad?
0: ¿Cómo mueves esos dedos?
1: ¿A usted le gusta?
0: Sí, me encanta.
1: ¿Le encanta?
0: Me fascina.
1: ¡Qué bonito!
0: Claro
1: ¡qué
0: que
1: bonito!
0: Sí.
1: Y ahí bueno. Tenemos noticias, por supuesto, ahí se...
0: Cuéntamelo todo y exagéramelo.
1: ¿Qué manera la suya de estar exagerando las cosas? ¡Tranquilo! Oiga, resulta que tenemos el oro.
0: ¿El qué?
1: El oro.
0: Yo tengo la lora. Digo, ¿no?
1: Por supuesto, nos llevamos el oro y es que resulta... que el ecuatoriano Santiago Choez se consagró campeón de la plataforma individual de 10 metros.
0: 10 metros nomás.
1: Así es.
2: Lee bien.
1: En estos Juegos Sudamericanos.
0: 10 metros. Uh-huh. No, 10 me, metros. No me interesa. No me interesa.
1: Ese salto, ¿usted saltaría?
0: Yo salto más, pues con rana saltando. Bueno, yo salto de un lado a otro.
1: Uy,
0: y te tengo que decir,
1: así.
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1: Y hablando sobre el toque de queda,
0: ¿ya?
1: Hubieron algunos.
0: Ah, ya cayeron.
1: Aquí en la provincia de Manabí, 8 personas, imagínense.
0: ¿8?
1: 8, vamos
0: ocho,
1: a ver
0: ocho,
1: el
0: no
1: día
0: más.
1: De hoy, ¿a cuánto
0: bueno.
1: agarran?
0: Ay, pero ya
3: está. ¡Avance,
0: mamó! ¡Avance, avance! Le
1: ¡avance,
0: dice. Oye,
1: pueblo!
0: Vas a salir con el cuento que estoy trabajando, que salí ajá. del cuartel, que no sé qué, no
1: ¿ya?
0: sé cuál. Ya lo tengo, tranquilízate, por favor. Esos ovarios, niños, ya lo tengo acá.
1: Ay,
0: bueno,
1: ya,
0: chicos,
1: Dios.
0: Yo vengo acá porque vengo más afilada que cuchillo de carnicero.
1: No. ¿Qué pasa?
0: Vengo más enredada que pelea de pulpo.
1: No, ya.
0: Para eso estoy aquí. Gracias por la oportunidad, don Jair. Gracias.
1: ¿Ya?
0: Vengo porque vengo chismosísima.
1: ¿Ya?
0: Y resulta y acontece. Atento, Ecuador entero. Un saludo para el
1: prosiga,
0: científico.
1: Por
0: ya
1: favor.
0: Está ahí. Bueno, última hora.
2: Apúrate,
0: la nueva oye. Tendencia entre jóvenes. Atentos.
1: ¿Una nueva tendencia?
0: Sí, ya farmearon. Ya,
1: ya
0: en los 80.
1: ¿Ya?
0: Ahora sale la nueva tendencia.
1: ¿Cuál es?
0: ¿Sabe cuál es?
1: ¿Cuál?
0: Dejar de bañarse. Para ser más atractivos.
1: ¡Qué manera!
0: Escuchen, si así nomás no se bañan. Ay, que no escuchen estos mis hijos.
1: ¿Cuál hijos? Usted no tiene hijos.
0: No, pero algún día los tendré.
1: No,
0: bueno,
1: ya.
0: Bueno, esta práctica, escúchate, me mueve esto.
1: A ver,
0: esta práctica surgía del universo de los loco marching.
1: ¿Cómo?
0: Así dice, loco marching.
1: ¿Ya?
0: Así no sé inglés, pero ahí sí lo puedo decir muy bien. Promueve evitar las duchas, el desodorante
1: ¿qué?
0: Y los perfumes.
1: Uy.
0: Con la idea de potenciar las supuestas ferormonas naturales del cuerpo. Oye, ¿qué vas a apestar ese? A chivo vas a apestar, ¿no? ¿Qué vas a... Imagínate, ¿quién te va a acercar, oye? Pues,
1: mira,
0: esa,
1: pero esta es la nueva tendencia.
0: Esa es la nueva tendencia que ¿ya? se ha vuelto viral en redes sociales. Y
3: sopa
0: sus seguidores,
3: sopa.
0: Sopa con sopa.
1: Oiga, qué manera.
0: Déjense de cosas, poneme estos efectos, cuidado.
1: Ya no saben ni qué inventarse.
0: Y acuérdense que todavía mis colores en el arcoíris no están.
1: Pero,
0: bueno,
1: ver,
0: esta es la nueva tendencia
1: papi.
0: Viral en redes sociales,
1: mamita,
0: así que lo saben.
1: ¿Cómo le gusta que le digan a usted?
0: A mí,
1: ajá.
0: La chica Eva.
1: Ay.
0: Sí. Bueno,
1: bueno,
0: eso es todo, chicos. No se van a dejar de bañar.
1: Brichico,
0: tú que andas siguiendo esas tendencias, que vas a venir un día con eso. Que sí, que no me he bañado 3 días. Imagínate, qué
1: uy,
0: bestia.
1: No, qué olor tan particular vas
0: pero
1: a
0: hormonas,
1: tener.
0: Pero hormonas,
1: pero hormonas. Pero bueno, no estén confiando en esa tendencia, corazones bellos, porque es muy importante el aseo. Es muy importante. No se dejen influenciar mucho de las redes sociales. Porque sí, a veces las redes son buenas, pero a veces no son tan buenas y muchos jóvenes se dejan influenciar por aquello. Así que por favor, vamos a acomodar muy bien esas tendencias que bueno, esto no me resulta.
0: Yo sí tenía tendencia de esto porque no había agua, pero ya me llegó y me bañé.
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1: ¡Y qué bonito, señoras y señores! Ya por acá, ya marcamos casi las 12, casi medio jueves. Y a quienes están ya dispuestos por ahí a almorzar, ¡qué rico! En casa los esperan. 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Y también saludar a mi amigo Guido Macías, que siempre está en sintonía de Modelo 97.7, nuestro amigo taxista. Gracias por estar presente. Y también, como siempre, buenas recomendaciones.
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1: ¿Será que puedo ir allá yo? ¿Será que me interesan allá?
2: Claro, sí, obviamente. Bueno, bueno, nos vamos. Nos despedimos. Fue un gusto, fue un placer. Bueno, como consejo de este día, de este momento, usted, si esa persona se le enfría en ese momento de la intimidad,
1: cámbialo.
2: Converse, no lo cambie, no lo cambie. Pero bueno, nos vamos en controles. Yo, Román García, se despide.
3: Ay, hombres así ya no quedan.
2: Ya no quedan, porque él es el que sabe lo que tú ya necesitas. No, por acá también, Black Chicken.
1: Bueno, señoras y señores, gracias por estar con nosotros siempre ahí en sintonía de Modelo 97.7. Nos vemos, si papito Dios lo permite, el día de mañana. Recuerde, viernes. Uy, qué bonito.
2: Ya se acerca, oiga, pero también se despide esta intrusa. Ah, no, ¿cómo es?
1: ¿Qué te pasa?
2: Ay, ya, despídase, por favor.
1: Bueno, chao, chicos. Cuiden el Chi, cuiden el Kia. Ya lo sabes. Se despide la chica Ivonne. Gracias. Chao.
2: Y bueno, por acá me despido yo, corazones. Recuerden siempre sonreír, que la vida es una sola. Tenemos que disfrutar cada momento, cada pasito de la vida. Más con la 97.7.
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17: Muy buenos días, Manabí. Bienvenidos a una nueva edición de Frente al Arco, el espacio donde vivimos y analizamos toda la actualidad del deporte. Bueno, hoy tenemos mucho fútbol ecuatoriano para conversar. Y pues Manabí se pinta de amarillo y azul, señores, con Delfín, dueño del clásico manabita y semifinalista de la Copa Ecuador. Así que aplauso como buena mantense, señores, mantense. Bueno, le saludamos también al profe Lara. ¿Cómo está, profe? Bienvenido.
18: Eso. Muy bien, muy contento. La verdad que un clásico definitivamente muy bueno, acorde un tiempo, el primero, buenísimo, ¿no? Sería chévere escuchar la música del Delfín, ¿eh? El primer campeón de la liga,
17: bro. ¿Qué cara dura es usted, ¿no? Usted el día de ayer no iba por Delfín, por
18: usted iba,
17: usted tiene que defender hoy día cómo fue la alineación de la Capira, porque obviamente esa derrota por 2-0 y en su casa. Así que espero que haga bien la tarea, profe. No se venga a subir a la camioneta ahorita. Ahorita no se venga a subir a la camioneta. Ok. Muy bien, señores. Bueno, tenemos tanta información, profe Lara. Ayer vivimos Copa Libertadores, Copa Sudamericana, Copa Ecuador también. Nos vamos, el día de hoy vamos a hablar sobre Liga de Quito, que se despidió de la Copa Libertadores después de una emocionante serie ante Palmeiras.
7: Me vale vergüenza.
17: Que terminó definiéndose en punto penal, ¿no? Y esta noche también todas las miradas estarán puestas en Independiente del Valle, que va por la remontada ante Flamengo para seguir con vida en la Libertadores. Así que quédese con nosotros, señores, porque aquí comienza Frente al Arco. Muy bien. Arrancamos, profe Lara. 2-0. 2-0. Lo veo medio trompudo, es la palabra.
18: Bueno. La verdad es que el Delfín hizo lo que tenía que hacer, era el equipo que tenía que proponer, el equipo que está en la Serie A, que tiene el buen pie, doble cabezazo en el área, gol. Han estado finos los muchachos y después el gol de Ayunta, para eso lo trajeron muy bien por el equipo del Delfín, del Pechón León, que a ratos hizo un buen partido, trató de manejar la pelota, primer tiempo 0-0, luego con el 1-0 se encontraba tranquilo, estaba bien, enseguida apenas empezó el segundo tiempo ya estaba con un golcito y como que se tiró para atrás. Cállate, parecía vos. Que la liga podía hacer algo más, cogió la pelota, jugó ancho, buscó entrar en las líneas y se acordó el Pechón León de volver a jugar y encuentran el segundo gol. Creo que el técnico de la liga de Puerto Viejo pudo haber hecho algo más. Hay jugadores que estaban en un mejor momento, situaciones que tiene que el técnico resolverlas, ¿no? Para eso lo llevaron. La Liga de Puerto Viejo dejó por ahí entrever que algo está pasando. Hay jugadores que se han ido, hay jugadores nuevos y el sistema no me convence.
17: Muy bien, ya vamos a analizar la parte técnica, táctica de este encuentro y también obviamente de la parte del Delfín, de los Cetáceos y también de la Capira Liga de Puerto Viejo, ¿no? Bueno, el profe Lara, curioso, porque comenta que para eso trajeron a Franco Ayunta, para eso lo trajeron. Pues lo trajeron para 7 goles, porque solo tiene 7 goles en la actualidad, señores. Bueno, marcó como quiera el penal para sentenciar ese 2-0 definitivo por cuartos de final ayer en Copa Ecuador. Le ha marcado Independiente del Valle al Manta Fútbol Club y al Deportivo Cuenca. ¿Ese para qué? ¿Para eso lo trajeron? Pues a veces como que muy...
18: ¡De una!
17: Más cuando el Delfín, obviamente, sí. Hoy día celebra esa victoria, celebra ese tercer puesto para Copa Ecuador. Ese nivel también anímico para mí, obviamente, lo va a levantar de parte anímica. Pero su realidad en Liga Pro es jugar ese hexagonal. Ese hexagonal de descenso que arranca el día sábado, señores. Si nos metemos de lleno lo que pasó el día de ayer en Reales Tamarindos. Bueno, la cita fue a las 7 de la noche. Para mí un partido muy intenso y disputado en la capital manabita, lo habíamos mencionado acá, era un partido que no solamente se iba a jugar en la cancha, sino también en las gradas, y existía también muchos se podría decir cortos, muchos programas, colegas de nosotros también realizando las preguntas respectivas que iban como que calentando el partido. Ya luego también el ya también vamos a ver las declaraciones y esa gente que se sintió defraudada por la Capira, defraudada, declaraciones fuertes contra el profesor Javier Carvajal también, que como que no les agrada del todo, señores. Liga acá, a ver, Delfín ayer se lleva el clásico manabita en unas instancias, pero que no está para el olvido, no está para el olvido porque se jugaba la clasificación para Copa Ecuador. Pero la Capira ha sido, por varios años realmente, han llevado la provincia de Manabí a movilizarse. Hay mucha gente, mucha hinchada de Liga de Puerto Viejo, ¿no? En este caso, lo vimos también. Vimos mucha gente que demanda con su camiseta, porque así es el fútbol, señores. Cuando a usted le gusta un equipo, aunque pertenezca, por ejemplo, al Manta, hay gente que no apoya el Manta Fútbol Club, que no apoya el Delfín, pero apoya la capira. Y de Puerto Viejo la misma situación, ¿no? Pero ellos más, yo creo que ellos más es el verde con blanco, ¿no? En este caso, en el primer tiempo, como mencionaba el profe Lara, ambos equipos se neutralizaron, pero los cetáceos impusieron realmente su juego en el segundo tiempo, ¿no? Al minuto 47, Jefferson Arce abrió el marcador con un doble cabezazo tras un tiro de esquina. Y al minuto 71, Franco Ayunta sentenció el 2-0 en el punto penal, ¿no? Para mí la clave de la victoria del cuadro cetáceo realmente ha sido el aprovechó el tema defensivo de Liga de Puerto Viejo, que no lograba ofensivamente realmente mostrar un mejor planteamiento. Entonces, a consecuencia, bueno, esa Delfín entre los mejores cuatro equipos, los mejores del torneo, y espera, señores, el ganador de la llave entre Gualaceo e Independiente del Valle. Profe Lara, ¿cómo le parece a usted que alineó el Delfín? Hablemos solamente del Delfín.
18: Bien, alinea con un 4-4-2, Mendoza en el arco. Por ahí sabíamos que por las bandas iba a ser un equipo que quería empujar, que quería ir por el medio. Estaba lo que hacía Fleitas en el medio campo con Jaramillo, con Arteaga, arriba con Burgos, pero era como estaba llegando, este que no tenía pelota, que no jugaba ancho, que había desconcentraciones, se perdía la pelota, eran errores no forzados. Cuando buscas jugar rápido, pero eres impreciso, entonces no hay velocidad, porque tienes que regresar dos veces, correr. El Delfín tampoco es que propuso tanto, no fue que digamos que el Delfín era un gran equipo. Ojo, hay que ver también lo que tiene que jugar en el descenso y por eso está ahí. Pero este Delfín algo ha perdido, no sé si de la mano de Carvajal.
7: Eso no es verdad.
18: Está tratando de buscar una nueva idea de juego, un nuevo sistema, pero no termina de convencer. No sé si son los jugadores o es que no le entienden al técnico qué es lo que quiere, tratar de ser profundo, tratar de ganar la segunda pelota, de ir a presionar alto, de forzar el uno contra uno, que muchas veces no se daba o se perdía.
7: Déjate cosas.
17: Gracias, profe Lara. Y en el caso, bueno, usted ya también mencionó Liga de Puerto Viejo. ¿Será que no le cachan al profe Javier Carvajal?
7: El arte de mentir.
18: No sé, muy complicada será la idea, o los jugadores, porque muchas veces son cosas que se practican, ¿no? Yo cojo la pelota, juego ancho, doy la vuelta, si no tengo espacio, si no puedo filtrar, reseteo con un pase de apoyo hacia atrás, vuelvo a reiniciar, busco a alguien que me arme la idea, alguien que tenga esa voz del técnico en la cancha, y de pronto por ahí no lo tienen, o están todavía buscando cuál es el proceso más adecuado para este equipo.
17: Bueno, señores, Copa Ecuador también hace falta la próxima fecha, que si no me equivoco es el día miércoles, así el día miércoles esperemos también el rival del cuadro cetáceo. También quería comentarles, mejor representante de Ecuador en cada edición de la Copa Libertadores de América, ya vamos para Copa Libertadores. No tenemos nada pendiente, profe Lara, con Copa Ecuador.
18: Con Copa Ecuador, no, hasta ahí nomás estamos.
17: Muy bien, muy bien. En este caso, bueno, señores, el clásico Manavita se lo llevó Delfín Sporting Club. Pues celebra el cetáceo y también se prepara para jugar ese cuadrangular de descenso que arranca el día sábado. Así es, sábado. Bueno, nos vamos a Copa Libertadores. A Copa Libertadores, el día de ayer nosotros lo habíamos mencionado, Liga de Quito, se jugaba todo contra Palmeiras en casa, todo, señores. Y pues hubo goles, así es. Primero empieza marcando Marlon Freitas por Palmeiras al minuto 10, luego el gol de Luis Segovia al minuto 15, que de héroe pasó a ser villano. Triste realidad. Luego viene el gol de Víctor Roque al minuto 73 por la vía penal y Michael Estrada salva al equipo, se pone la camiseta realmente al minuto 90 y más, señor. 90 más 3, señores. Entonces se terminó en 3-2, pero
7: sí, antibarcelonista.
17: Pero ya obviamente se iban a penales. Así es, se iban a penales porque en el partido anterior había perdido Liga de Quito. Era gol para Palmeiras, entonces estaba ajustado y se fueron a la serie de penales. Ya que vamos a conversar de todo eso. Sí. En tal caso, Liga de Quito luchó hasta el final, pero perdió en penales. Profe Lara, lo escuchamos.
18: Hay que analizar despacio lo que está pasando con el técnico argentino Gustavo Álvarez. Como por ahí alguna vez yo mismo lo dije, no, cuidado, y es el vitamina 2.0. La Liga de Quito batalla, no puede juntar las líneas, trataba de jugar ancho, quería salir, lo que siempre hace, pero me sorprendió es la alineación, ¿eh? ¿Por qué Pretel y Cornejo, que eran lo mejorcito que había presentado esta liga, donde había ideas, donde se gestionaba el fútbol, se recuperaba la pelota? ¡Concéntrate! Ayer hablaba de Carabalí en un gran momento.
13: ¡Doble cara!
18: Es cierto que Yerlín Quiñones también tiene lo suyo, pero en el rol titular, los que salieron, Juanse Rodríguez, el Titi Rodríguez, no sé si Quiñones por ahí era lo mismo. Me quedó esa duda, ¿no? De por qué ellos iniciaron, porque la verdad es que era totalmente diferente lo que presentaba la Liga Deportiva Universitaria de Quito.
17: Revisemos, profe Lara, revisemos. El 11 del día de ayer, Gonzalo Valle en el arco, luego Marcelo Weingant, Ricardo Adé, Richard Mina, Luis Segovia, Yerlin Quiñones, Juan Rodríguez, Lucas Rodríguez, Sebastián González, Janer Corozo y Michael Estrada. Ese fue el 11 titular que arrancó para jugar contra Palmeiras, ¿no?
18: Así es. Pretel se queda por fuera, Cornejo se queda por fuera. Lo de Mina y lo de Segovia. Segovia sí que ha hecho partidos buenos, Mina no está en un gran nivel, Ayala no podía por la acumulación de tarjetas amarillas, lo de Wigan que está tratando pero no es profundo, no llega, a veces como que tiene miedo, llega nomás hasta la mitad de la cancha, de ahí le da la responsabilidad a los gestores en el centro del campo para que sigan progresando. Por el otro lado, Yerlin Quiñones, que venía haciendo partidos buenos pero no es más que Carabalí. O sea, el equipo que vimos que jugó de visitante, yo creo que equipo que juega bien, equipo que hace las cosas bien, no debería cambiarse. Por ahí la primera duda. Después, el profesor Gustavo Álvarez es el que tiene la responsabilidad de poner ese 11, tratar de dosificar, tratar de desgastar al equipo que estaba al frente, pero no lo estaba logrando. Por ahí en los cambios, como usted lo dijo, no mencionó cómo se fueron dando los goles, cómo llegó el Palmeira enseguida a encontrar su gol, a ser un equipo con línea de tres, con línea de cinco, para bloquear esa pelota, para estar junto. No correr tanto en la altura, no desgastarse tanto. Era compacto en ese bloque medio y bajo. Defendían ese gol, después encuentran un gol. Dosificaban las energías, esperaban que la liga proponga para ellos atacar con el buen pie a la espalda, con la rapidez y la velocidad de Freitas y de Roque. O sea, por ahí estaba la situación. Me gustó mucho, y esto tiene que verlo y hay que aceptarlo, ¿va? El señor Estrada en un gran momento, porque es el que se pone la camisa de héroe. En 3 minutos le da la posibilidad de ir a pelear en penales, porque Estrada al minuto, creo que al minuto 90 y al minuto más adicionales, encuentra el gol. En un revolú, uno con el pie y otro con la cabeza. La Liga de Quito va allá y después lo que decíamos, ¿no? Que ayer está grabado ahí. Habíamos dicho que había que ver si había penales y después la suerte de los arqueros. Valle se encuentra una posibilidad y como usted lo dijo, bien lo dijo, Segovia de héroe a villano. Se come ese gol, no se puede patear así, ahí hay que tener algo más de jerarquía, ir con todo, estás en tu casa con tu público y ese penal era importantísimo para empatar la serie y continuar.
17: Así es, bueno, una vez que se empató la serie, profe, realmente como acababa, pase lo que pase en penales, la casa internacional de liga era inalcanzable para cualquier otro equipo de Ecuador. O sea, realmente Michael Estrada está demostrando también con goles el llamado a la selección. Ahora que aquí ya vimos también los ecuatorianos, estamos pendientes de redes sociales y vimos la llegada de lo que corresponde a Marcelo Gallardo. Señores, lo que se muestra en cancha, el talento, las cosas que le salen al jugador, el buen momento que le está pasando, ese es realmente una alerta para ser llamado. Esperemos que las cosas con un nuevo técnico, una nueva dirección, sigan su curso como deben de ser. El talento que predomine en nuestra selección ecuatoriana. Porque ya basta de solamente estar para solo un club lleno de talentos y que de igual forma también hacen muchos negocios adelante de nuestra selección ecuatoriana. Y nosotros, tristemente, ni alcanzamos lo que corresponde a una Copa Mundial bien realizada. O sea, fue hasta para el olvido, se podría decir. Entonces, en el caso, profe Lara, bueno, sobre Liga de Quito, bueno, he hecho como que la conexión del análisis realmente, porque esos dos goles que salvan a Liga y la hinchada llorando, o sea, porque prácticamente ya está como que liquidado el partido, pero que venga tu goleador y haga lo que debe de hacer. Como dice el profe Lara, para eso lo trajeron, pero hay casos y casos. Porque, por ejemplo, Giancarlo Blanco lo trajeron para el Manta Fútbol Club y brilla por la ausencia, señores.
13: La papaya.
17: Ya, en este caso, Estrada realizó la tarea y lleva a soñar a esa hinchada de Liga de Quito. Aunque, para mí, realmente... un análisis yo podría comentar de este encuentro. Palmeiras no mostró ser un gran equipo. O sea, yo no sentí que era un Palmeiras desgarrador. Deja
1: de hablar de estupidez.
17: O sea, es lo que yo pude analizar, ¿no? Ahora, ya existe una rivalidad en estos dos equipos, ¿no? En el caso de Liga, para mí un partido pobre. Aunque los cantos se escuchaba, qué orgullo Liga, grande Liga, y esto y lo otro, pero bueno, le dio la vitamina para el minuto 90, el minuto 93, realmente hacer las cosas, y se fueron a la tanda de penales, que ambos equipos fallaron también. O sea, la tanda de penales no compromete unos 90 minutos por mucho que tú hayas jugado, pero la llevas a los penales y a veces corre el factor suerte, profe Lara.
18: Claro, es la suerte, pero también hay que saber patear. Si tú la lanzas como tiene que ser, es una cosa. Porque de ahí es la suerte de que el golero decide para dónde va, o la intuición, porque tiene que tener un segundito antes. Pero si la lanzas ahí en la mitad, media altura, fácil, discúlpame, pero hasta en la escuelita ese penal lo atajan.
17: Ay, ay, ay. Pero bueno, el silencio en Casa Blanca tras eliminación. Triste la realidad de lo que se vivió el día de ayer en el estadio Rodrigo Paz Delgado. Quedó afuera Liga en Copa Libertadores, y en este caso los jugadores también no dieron declaraciones. Ahora solo le queda Liga Pro, le quedó lo nuestro a la U, que lo habíamos mencionado. Este año no ha sido al 100%. No hemos visto realmente un equipazo en Liga de Quito. Bueno, son las 2:23. Terminamos Copa Libertadores. Profe Lara, ¿le parece? ¿O tiene algo que mencionar sobre este encuentro?
18: Bueno, era lo que usted mencionaba de el Palmeiras. No es tanto así, porque el Palmeiras sabe jugar de visitante. Ya le pasaron acá un montón de goles, y esta vez le dije, va a venir tranquilo, va con defensa 3, se va a defender con 5 defensas, con un bloque de 4 y después salir para adelante. Y me gustó mucho lo que hizo el colombiano Arias, cómo peleaba la pelota, cómo salía, cómo se combinaba con López, cómo salía con los jugadores, con Evangelista. O sea, es la combinación. No es jugar siempre ni todas las pelotas, pero es saber defenderse y jugar con velocidad y ser efectivo. Ahí tuvo la pulsada porque no lo podían vacunar 2 veces, y para mí hizo bien la tarea. El Palmeiras está para grandes cosas.
17: Sí, totalmente. Nos vamos al corte y ya regresamos, porque, señores, también tuvimos el partido del día de ayer entre Corinthians versus Estudiantes. Así que vamos a analizar todo, porque continuamos en Copa Libertadores. Liga eliminado, pero Independiente del Valle el día de hoy también juega. Así que muy ojitos. Ya regresamos.
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17: Muy bien, regresamos con el partido entre Corinthians versus Estudiantes. El día de ayer ganó Estudiantes con gol de Alexis Castro al minuto 87. Y pues se clasificó a semifinales de Copa Libertadores. Una penita, le envío un abrazo a mi hermano de intercambio, a David, y él es fiel hincha de Corinthians. Siempre nos está viendo también. Voy a ver si te alistas, pero el español no pega muy bien con él. Nunca pegó con él. Pero bueno, sí. La verdad, oiga, profe Lara, este partido también fue al rojo vivo.
20: Engañas a la gente.
17: Emocionante, o sea, qué lindo, ¿no? O sea, eso no fue el mundial, que en cierta parte también hubieron partidos que tenían realmente bastante de agrado, ¿no? Para los hinchas, ¿no? En este caso, un final que se escapó del libreto, podríamos llamarlo de esa forma. El goleador impensado para sellar la clasificación y la figura que se convirtió en villano fue Alexis Castro, autor de los goles de Estudiantes en los dos partidos, y Memphis Depay, que erró un penal en tiempo del descuento. Protagonistas en el Neo Química Arena, perdón. El Pincha derrotó 1-0 a Corinthians. Sacó el pasaje a las semifinales y es la bandera del fútbol argentino en Copa Libertadores.
20: ¡Puro lero,
17: lero! Uy, nosotros nos... ya con Liga eliminado ayer y hoy que... ¿Será que no hay nada? Ya ve, nosotros creo que somos los salados. Eso le pasa por andar vendiendo humo. Que sí, que la final de la Copa Libertadores va a ser ecuatoriana.
18: Mire, no, bueno, aquí no, o sea, se dijo eso. Aquí no.
17: Aunque están pendientes de nosotros, de igual forma no lo hemos dicho.
18: Escuche. No, nunca. Nosotros sí dijimos, aquí ayer analizamos la liga y dijimos, ojo, no, y cuidado, que ese equipo con 1-0 se aguanta más que con 2-0, que va a estar apretadito, línea de 5, se van a defender, tiene que hacer la tarea de la Liga de Quito, y no la hizo. Pretel, que es lo mejorcito que tienes, Cornejo, que es lo mejorcito que tienes, lo dejas en el banco, ya tú mismo pues estás haciendo las cosas. Mira que en los cambios hacen los goles, porque entró Pretel, empezó a tener pelota y pudieron activar a Estrada, que ojalá lo estén mirando. Ojo, que tenemos muñeco en la selección, no tenemos títere.
17: Oye, profe Lara, ¿cómo se llama el jugador que se comió el último penal? De héroe a villano, que lo habíamos... Luis Segovia.
20: ¡Ándate al psiquiatra!
17: ¿Usted considera que Luis Segovia debería de haber ido por ese penal?
18: Era mucha responsabilidad. Ese penal era para empatar la serie y continuar en el 1-1. Y cuando ya tú le ves la cara al hombre, que es un luchador, hay que decirlo, Segovia es un luchador, uno que metió ese gol el primero de cabeza, que te da la ilusión que vamos para adelante, pero después hay que tener otra calidad. Tú tienes ahí jugadores con jerarquía, por ejemplo, Davidson. Davidson es un jugador que es extranjero, que no tiene ese peso, esa responsabilidad, sino que va para adelante para acumular más historia.
17: Oiga,
18: ahí tiene que ver también el técnico.
17: Así es, Davidson fue muy solidario con su compañero, fue muy solidario con Luis Segovia, que bueno, también en las declaraciones, fue el único, él se retiró con lágrimas en los ojos y le pidió disculpas a la hinchada de Liga. Y también mencionó que que el fútbol da revanchas y le gustaría estar nuevamente donde se me ocurre. O sea, las cosas como son, nuevamente en Liga contra Palmeiras. Bueno, a veces alcanza, a veces no. Pero
18: yo no creo que Liga tenga más oportunidades. Liga tiene que hacer una reestructuración, esas cuentas, ponerlas al día. Vamos a ver qué pasa.
17: Oiga, así que me está aquí fallando mi computadora, se va a morir. Bueno, saludos también a don Danilo Aguilar, que se encuentra en sintonía a través de la 97.7. ¿Qué me le pasa a Yorman? Está agotado. O es jueves de... Sí, o es jueves de... ¿Cómo es que lo mencionamos? Jueves, no te ahueves. Bueno.
20: ¡Ándate al psiquiátrico!
17: Ay, bueno, señores...
18: Hoy es en el oro verde también, jueves oro verde, ¿eh? Hoy
17: es de ceviche, oiga, ¿qué pasa? La verdad que la semana pasada fui, pero yo quería comer buffet, o sea, buffet de todo ya, la verdad. No fui en mi mente por el ceviche.
20: ¡Ah, delicioso!
17: Y cuando me di cuenta, era el buffet de ceviche, y yo, ay, de verdad que... Triste y alegre y contenta a la vez. Pero bueno, disfruté el ceviche. De verdad, estuvo increíble ese cevichito de concha. Estuvo espectacular, profe Lara, de verdad que sí. Usted tiene que venir a nuestra tierrita, tiene que venir a Manabí, tiene que venir a Manabí. Yo lo puedo dejar en Reales Tamarindo un día para que usted pueda ir, pone una carpa y se queda durmiendo.
20: ¡Váyanse al diablo!
17: Porque al Hawkeye no lo voy a llevar después de ser tan sinvergüenza lo que usted comentó el día de ayer. Solo le digo.
20: Bye.
18: Bueno, vengamos acá. Estamos aquí.
17: Ah, ya regresamos.
18: Está en el foco. Bueno. Está en el foco del huracán. El Corinthians da mucho de qué hablar después de haber
17: renovado. Se pone serio.
18: Depay. Oiga, que Depay tiene endeudado a ese equipo tipo Boquito Díaz. Y le dan una nueva firma a Depay. Y después este señor coge esa pelota y la pone allá arriba en el cerro. Mamma mía, el holandés.
3: Dios mío.
18: Cómeme tierra el público. En un partido que definitivamente se veía bastante bien, donde el Corinthians buscaba la pelota, donde Carrillo se presentaba, donde Alan estaba buscando las líneas de pase, coger la segunda pelota y alimentar a Depay, que por ahí tuvo un par de oportunidades, porque el hombre sí le pega bien, va de afuera, pero ya no te corre, no hace mucho pressing. Hombre que camina, pero que tiene un buen pie. Las cosas se estaban dando, un partido fuerte. El equipo argentino supo manejar ese 4-4-2, muy pegadito, muy concentrado. Hay que decirlo, Muslera, las veces que fue llamado, estuvo atento. El Muslera, que es criticado en el Mundial de Fútbol, lo jubilaron, pero acá un gran partido, muy señorial lo que hacías, dándole tranquilidad en los momentos que se necesitaba. Después tendremos que ver que el gol que encuentran en esa pelota, que oiga, no la da por perdida,

0: Una serie que comenzó Flamengo al derrotar agónicamente a River en la final que se jugó en Lima. Evidencia que en la competencia interna es la que fortalece a los clubes para después pulsarlos al plano internacional, ¿no? En cadena, estas 7 estrellas además emparejó el historial, 25 veces representantes argentinos, que fue campeón del máximo torneo continental de clubes que organiza la Conmebol. Y los brasileños con la racha del año pasado alcanzaron esa marca. O sea, estamos hablando de últimas 6 finales, 5 fueron protagonizadas entre equipos de Brasil.
1: Sí, se está invirtiendo mucho en Brasil. Eso es lo que están ahora cuestionando. Corinthians hizo una gran campaña en el mercado de pases, trajo figuras y no le resultó. Ahora usted sabe que cuando no hay resultados y hay una gran inversión, van quedando las deudas.
0: Total. Ahora, el campeonato de 30 equipos bajo la barra, la diferencia no tiene para reducirse exclusivamente a un poder económico. De las últimas 22 series de mata-mata entre representantes argentinos y brasileños, los argentinos apenas vencieron en 4 cruces.
2: ¡No te trabes!
0: En 4. La abismal desigualdad se ahonda al sesionar cada caso, porque apenas 6 veces los argentinos ganaron uno de los 40 partidos. Estudiantes es la referencia, señores, y es el único que logró 3 victorias, 3-0 a Fortaleza en el 2022, 1-0 a Flamengo el año pasado, luego cayó por penales y el éxito sobre Corinthians para pasar a las semifinales, ¿no? Los restantes ganadores fueron River sobre el Internacional en el año 2023, Vélez ante Fortaleza en el 2025 y el martes que Platense derrotó a Fluminense. Entonces, señores, yo creo que, profe Lara, usted menciona que sí, que le ha invertido un poco de dinero. Pero es que Brasileirão es un torneo que es muy visible a nivel internacional. O sea, todo el mundo es muy competitivo. Yo considero que acá los sudamericanos, bueno, yo crecí con mi padre, amaba la selección de Brasil. Entonces, yo considero que muy aparte de tener posibilidades, porque Argentina también, o sea, Argentina, el equipo no necesita mucho estar mal porque siempre está presente la hinchada en Argentina, ¿no? Lo hemos visto con River, lo hemos visto con Boca, que son los que más marcan la diferencia, ¿no? Pero un Racing también, o sea, es una locura. En el caso de Brasil, para mí es el rey del continente. O sea, existen jugadores que lo tienen como tipo Ronaldinho, magia en sus pies. O sea, es increíble. En cambio, con Argentina, el análisis yo lo haría de esta forma. Tienen el talento, se preparan y obviamente sacan adelante. Pero está muy serio, profe Lara, pero es lo que yo puedo ver. En cambio, para mí es diferente. ¿Cómo lleva el fútbol unos 90 minutos un equipo argentino o cómo lo lleva un equipo brasileño?
1: La verdad que sí, ¿no? Una cosa tiene que ver también con la otra, la cuestión demográfica en Brasil, que hay mucho territorio, mucho talento por todas partes, hay perdidos que muchos ni los conocemos, que se pierden ahí en la sombra. Y en Argentina, en cambio, los potreros, como dicen ellos, se han ido perdiendo ese fútbol, ese toquecito, esos picados que ellos hacían. Y dentro de la profesionalización del deporte, ahora se juega a un toque y hay cosas que se van perdiendo. Ese jogo bonito se está perdiendo y por ahí vemos que Brasil trata de mantenerlo y Argentina, en cambio, son de los que usted dice, bien lo dice, ¿no? De la escuelita. Controles orientados, sabe para dónde salir, perfilarme, buscar con una economía del gesto técnico para hacer más rápido el fútbol. En cambio, al brasileño le gusta jugar para la grada. Por eso ellos no tienen muy buenos defensas. Ellos traen defensas de otros países. Traen mediocampistas, pero de ahí para adelante el brasileño tiene la magia. Juega un toque, se libera de la presión, corre, juega al espacio y te puede liquidar con una belleza, con un número, con un tiro de media distancia, con un gol de salido siempre de la carpeta del juego bonito.
0: Así es, profe Lara. Bueno, lo que sí está claro en Copa Libertadores, señores, Estudiantes de La Plata, Fluminense y Palmeiras ya se encuentran en la semifinal. En la semifinal de la Copa Libertadores 2026 y se cruzarán entre sí en una llave 100% brasileña. Solo queda un cupo abierto. Flamengo Independiente del Valle definen la suya este jueves en el Maracaná del Río de Janeiro. ¡Uy, bravo! Está bravísimo ese partido, bravísimo. Bueno, ¿qué más, profe? ¿Cómo usted ve? ¿Cómo se encuentra Independiente del Valle para el partido del día de hoy?
1: Okay,

0: Bien, no, que estaba mirando aquí las notas del partido ese de el Mineiro, cómo pasó el Mineiro, un arquerazo. Mire, Independiente del Valle no la tiene fácil, como digo, es un 2-0 cuando vas y no eres el favorito. Cachero. Por ahí es algo mejor, vas con menos presión, tranquilo, ya si pierdes no pasa nada, ya todo el mundo sabe que vas a ser la heroica, así que tranquilo. Ahora más bien se le pasa la presión y la responsabilidad al equipo local, que tiene que reafirmar todo lo que hizo de visitante, lo que hizo en la cancha, lo que debe hacer. Ahora, allá tiene que salir, tiene que abrir las líneas, tiene que haber más espacio, y eso le va a favorecer al fútbol del Independiente del Valle. Que la única cosa que me preocupa es la baja que tiene de Charlie García, que no va a poder estar por su lesión muscular. Mentiroso. Es lo único. De ahí, ¿a quién pongo? ¿Cuál es el reemplazo natural? Que sería Reasco, pero no sabes es de la misma calidad. O sea, ese es un comentario que yo tengo. Después puede pasar de todo, porque tenemos, ya sabes, la velocidad, el buen pie que tiene Junque, lo que puede hacer Carabajal, lo que haga Pata, lo que haga Aarón Rodríguez, el mismo Chino Sornosa en la mitad, pendejo, para tratar de buscar rápidamente de la pelota quieta el primero, el 1-0, después buscar el empate y de ahí para allá los penales.
1: Oye, profe Lara, pero bueno, para mí Independiente del Valle busca un milagro. Tiene que ir por una victoria, tiene que ir por la victoria de por lo menos 2 goles de diferencia. Porque en el partido pasado, si usted recién nos está sintonizando a través de la 97.7, Independiente cayó en casa por 0-2, ganó Flamengo. Y en ese caso ya le toca en el Maracaná. Uy, ¿qué le pasa? 19:30, por favor, tráiganme a Yorman acá que me lo tienen asfixiado. 19:30, ese es el encuentro. Así que, obviamente, también apoyamos a un ecuatoriano en un partido importante para que vaya a semifinales de Copa Libertadores, ¿no?
0: Así es. Pero oiga, y después tiene que ver también la calidad técnica. El equipo del Flamengo allá arriba nomás, Bruno Enríquez, que ese es el reemplazo de Pedro. Me imagino que ahora jugarán los dos. Y después lo que tiene Carrascal, lo que tiene Paquetá en la mitad de la cancha. Rossi, que es el arquero, después jugará Royal.
1: Yo, profe, a eso iba, profe Lara. O sea, realmente es imposible copiar la jerarquía de Flamengo. En el segundo tiempo, incluso no nos podemos olvidar también de Gonzalo Plata, que es importante para el equipo, y a Paquetá, ¿no? Ahí, solo entre los dos, ahí hay $70 millones.
0: Platita entró bien. Ahora, después de esa vueltita por los otros equipos, regresó. Y regresó, oiga, por favor, ya no me manden para allá. Aquí voy a hacer las cosas bien y voy a dar fútbol.
2: Cobarde.
1: Y ahora también la baja, como usted dice, la baja sensible de Charlie García. Perdón, Charlie González.
3: Qué imbécil.
1: Yo me fui a Charlie García. Charlie García es el que es músico, ¿verdad?
0: Imbéciles. Sí, está de rock.
2: ¿Qué habla?
1: ahí ya se puso pendiente, porque solo para hacerme bullying está nuestro querido Yorman García. Bueno, en este caso esperemos también a ver si existe fuerza y coraje, como lo menciona siempre Junior Sornosa, que es realmente un referente importante para el cuadro rayado.
0: La verdad que sí, Johnny Sornosa pone la cara en las buenas, en las malas, es el papá, es el papito, ya es el tío de ese equipo, y está bien, porque para eso están esos jugadores. La jerarquía no solamente es para estar en la cancha, ¿no?, sino también para decirle a los muchachos cuándo tienen que calmarse y cuándo tienen que darlo todo por el todo.
1: Muy bien, nos vamos al corte. En este caso, profe Lara, ¿usted cree que Independiente del Valle remonte?
0: No, está complicado. Para mí está complicadísimo. ¡Ajalo! Esto. Este equipo tiene más talento, más calidad. Se por ahí, el Independiente siempre hace un gol de visita, ojo. Siempre hace gol de visita, pero eso no quiere decir que va a pasar.
1: Entonces, se puede cobrar dinerito con un gol que haga Independiente del Valle.
0: Ambos marcan.
1: Ok, pero no existe la clasificación del cuadro rayado. Una pena, porque somos ecuatorianos, pero estamos dando nuestro análisis respectivo. Y en este caso no la tiene nada fácil, Independiente del Valle. Encima con su baja sensible, ¿no? Obviamente un jugador no marca la diferencia. Estamos hablando de 11. De 11 integrantes, de 11 seleccionados, pero en este caso usted tiene que ir a marcar goles, señores. No sé, pues si ahí tal vez los goles también vienen de defensa, pero se va con todo, pues. Brasil está en su casa.
2: Serena.
1: El equipo brasileño realmente está en su casa. Flamengo está en su casa con su gente y pues una gente también pesada. O sea, las hinchadas siempre son fuertes y todavía en el Maracaná. Nos vamos al corte y ya regresamos.
2: ¡Se callan, carajo!
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1: Muy bien, regresamos, señores, regresamos. Y también no nos podemos olvidar de la Copa Sudamericana también. Estamos ya la primera semifinal. No, no le diga así. Le dicen así y ni siquiera la ganan, pues sinvergüenza.
2: La suramericana.
1: Así como el profe Lara, que es barcelonista. Ahí le va. Boca Juniors versus Vasco da Gama. La primera semifinal será el 13 de octubre. Luego, el 20 de octubre, Vasco da Gama recibe a Boca Juniors. Espero realmente que también haya un golcito de Ener Valencia, que no está siendo muy querido por el equipo. Rapidito, ayer me fui a clases de pádel y mi profesor estaba tan amargado. No me pongas esa huevada. A pesar de coger y haber ganado Boca Juniors, el man estaba amargadísimo.
10: Ya sabes.
1: Imagínese, ahí me está escuchando el profesor Ivo Bustos, porque me dice que él siempre está pendiente de nuestra programación. Y pues también a la gente de Padel Mar. Así que saludos también. Siempre hay torneitos de Padel. Ahora, profe Lara, partidazo el de ayer. Atlético Mineiro versus Santos. Atlético Mineiro versus Santos. Y pues hoy también juega Torque versus Cinciano. Aún estamos al rojo vivo. ¿Pero qué puede dar usted su análisis respectivo entre Atlético Mineiro versus Santos? ¿Qué pasó con la rodilla de Neymar? ¿Qué pasó con Neymar burlándose? Ay, ay, ay. Señores. Que no se quede, profe Lara, que está dormido.
0: No, él estaba escuchando lo de Neymar. Ya usted sabe, soy farándula. Acá no vino, no se dejó ver, muchachos. Estos partidos vayan ahí, tranquilo, que yo confío en ustedes y les dejo la responsabilidad a Gustavo, le dejo a Joao para que vayan y salgan adelante con este partido. En el partido de Sudamericana de Mineiro contra Santos, la verdad que hubieron goles muy tempranos. Bernal al minuto uno. Era como se iba dando el partido, o sea, cómo se iba dando la llave, lo que tenía que hacer el Mineiro, lo que tenía que hacer el Santos. Recordemos de cómo había quedado en el partido de ida. Así que el Santos técnicamente estaba tranquilo, tenía que ir a jugar, tenía nada más que defender los golcitos, pero el Atlético Mineiro hizo su trabajo, porque tuvo muy buenas líneas, hubo un 4 y con 2 medios para organizar las jugadas, con Castaño, con Maicon, para salir con Bernardo, con Cuello, con Fred y con Reinier, que la verdad que el hombre es donde pone el ojo, pone la bala. Muy bien el hombre, estaba en todas, y también el arquero Gabriel Delfín, que para mí la gran figura, una personalidad, un jugador menudito el arquero, y que estuvo para atajar los penales, o sea, hasta allá los llevó. Durante todo el partido supo aguantar la presión, remontaron, llegaron al resultado para ir a la serie de penales, en un partido que estuvo muy vistoso, con mucha jerarquía para salir adelante, para buscar el arco contrario. Y a la final creo que el Santos pudo haber hecho algo más. El ecuatoriano sufriendo desde la banca lo que pasaba en la tanda de penales, y es el arquero el que saca tres, mete la mano para tres penales, y Gabriel Delfín pone a su equipo, el Mineiro, en la siguiente fase. Como lo decíamos, son brasileños, ellos se conocen, era un partido que tenía un pronóstico reservado, pero lo sacó muy bien adelante, y figura el arquero.
1: Muy bien, así es. Realmente, como lo habíamos mencionado, Copa Sudamericana, aún está al rojo vivo, señores. Y pues también Atlético Mineiro versus Santos, el partido del día de ayer, señores. Empezó marcando Atlético Mineiro al minuto uno con Bernal. Imagínense, un gol que te llegue súper tempranero, realmente marca la diferencia. En este caso, Atlético Mineiro 4, Santos 2. Luego, al minuto 20, Renier Jesús marca, y ahí van 2-0. Lillano, así es, al minuto 29 marca por Santos, luego viene el gol de Gabriel Barbosa al minuto 72, nuevamente viene Renier Jesús con su doblete. O sea, fue fue un partidazo, señores. ¿Usted se lo perdió?
0: Oh my daca.
1: Súper top, la verdad. Y Tomás Cuello al minuto 90 más 2. Las estadísticas de este encuentro, realmente los remates al arco fueron superiores para Atlético Mineiro en todo lo que corresponde a las estadísticas. Pero Santos también tuvo una precisión de pases muy importante en el encuentro, en esos 90 minutos, ¿no? Hubieron tarjetas amarillas, sí, para Santos. Yo creo que también, ya cuando tú ya ves el partido, aunque es ida y vuelta, como dice el profe Lara, pero también hay faltas que debes realizarlas sí o sí, ahí se van teniendo, se van cogiendo, se van agarrando esas tarjetas amarillas, que no es lo más agradable, pero bueno, porque puede sonar también hasta una expulsión, ¿no? En este caso,
2: licencia para mentir.
1: En este caso también, así termina el encuentro, Atlético Mineiro le gana a Santos. ¿Y por qué ha sido como que el boom mundial, profe Lara? Porque si usted aún no gana, debe quedarse con la boca calladita, señores.
0: Sí.
1: No puede celebrar antes de tiempo. Y eso normalmente lo tienen los brasileños. Gozar, como que ese espíritu de gozadera, ¿verdad, profe?
0: Es lo que decíamos. ¿Se acuerda que yo le decía del 2-0? ¿Qué le dije yo del 2-0? Yo prefiero ir con un golcito, que sé que tengo que ir con los nervios fuertes, apretados, porque un gol no me garantiza nada. Pero con un 2-0 a veces uno se distiende, uno como que ya la tiene tranquilo. Son dos goles, es difícil que me hagan, voy a aguantar el partido, voy a esconderme. Pero se encontró con un equipo que tiene hambre, con un Mineiro que fue con todo, que quería esto y lo buscó desde el minuto uno. Y cuando te hacen eso en el primer minuto y después al minuto 20, el segundo gol, y después te hacen el tercero, y eso que hubo un autogol, ¿eh? O sea, que eran todos los goles técnicamente el Mineiro, porque fue con autogol.
1: Lluvia de goles.
0: de la capacidad que tenían los muchachos y fueron para adelante. Oiga, y cómo corrieron, cómo iban, cómo peleaban la pelota. El Santos trató de protegerse, de mantenerla, de tenerla. Lo que vimos acá cuando jugó con el Macará de Sanguinetti, de buscar la pelota, de hacerla correr, pero el Atlético Mineiro cuando te la quita, te la peñezca, va para adelante, te gana la espalda, no uno contra uno, y son letales.
1: Así es, profe Lara, en este caso Atlético Mineiro se clasificó el día de ayer a las semifinales de Conmebol Sudamericana. Ya lo hemos mencionado, remontó una serie que parecía cuesta arriba ante el Santos. Más o menos como tipo Independiente, que también la va a buscar, señores. El equipo dirigido por Eduardo Domínguez ganó por 4-2 en Belo Horizonte, igualó en el global 4-4 y se impuso 3-1 en los penales con el arquero Gabriel Delfín como gran figura al detener 3 remates. Bueno, el conjunto local, como ya lo mencionó el profe Lara, decidido a revertir. Y salieron las cosas.
2: Vende humo.
1: Es como usted, profe Lara, ¿cómo es la mente? O sea, usted... Ya puede ser que digas, ay no, ya fracasamos.
2: Por favor.
1: Pero tienes 90 minutos de oportunidades.
0: Así es.
1: Aunque también hubo autogol, pero bueno. No era para ese lado, mijito, era para acá. Pero se dieron las cosas. Son las 12:59. Saludamos también a nuestra audiencia. Saludamos a don Alfredo Mero. Me dice que no me enoje, porque hoy Yorman me sacó de las casillas. Mira, aquí está el mensaje de nuestra audiencia. Gracias por sintonizarnos siempre. Y también estamos en la página de Frente al Arco. Profe
8: usted
1: Lara.
8: Se pone picaporte.
1: Profe Lara, es que ya es mucha pintura que le afectó el día de hoy a Yorman, entonces. Ya, colapsó Yorman. Señores.
8: ¿Cómo engañas a la gente?
1: ¿Qué? Se me fue, también tenía una información importante y se me fue, Diosito. Ya. Hoy día Cintiano versus Torque también. Importante, se espera el siguiente semifinalista, profe Lara. ¿Usted cómo ve ese encuentro? Tal vez sea para los peruanos.
0: El Cintiano, que es un equipo de altura, sabe aguantar los partidos, pero también coge muchos partidos cuando va a visitar. Así que va a ser complicado. El Montevideo, allá en Uruguay, ha ganado, ha sacado siempre goles, así que el Cienciano la va a tener difícil, dificilísima. Tiene que salir con todo el Montevideo City Torque para ganar este partido. Que no está fácil, pero es revertible. Fíjense que en este partido yo le tengo fe al Montevideo.
1: ¡Ah! ¿En serio, profe?
0: Sí. El Cienciano ha ganado, hasta 6 goles ha hecho allá en la altura. Pero cuando baja también coge goles. Así que póngale ojo a aquello y de pronto ahí los que nos están escuchando, métale fe, faith and hope. Así que vaya nomás ahí. ¿A dónde tiene que ir? Frente al Arco, que somos nosotros una casa deportiva que está con suerte. Y aquí la suerte lo persigue. ¡Aprende!
1: Muy bien, un saludo a Alejandro Ledesma, que festeja este 15 de septiembre con futbolista muy divertido con Academia de Siempre. Bye, Soccer bye, Time. Bye, bye, bye. Es septiembre. Somos ecuatorianos.
8: ¡Canta!
1: Hasta la camisa y eso se me va como medio gringo, September. Y goza, ¿no?
0: Gente, así es el cholo, es que el cholo es así.
1: A usted no se lo vamos a perdonar porque usted indicó que el Delfín perdía, así que sin vergüenza. Ya no, es más, ya no voy a hacer pronóstico con usted porque entonces todo me va a decir, sí, Delfín gana, doble cara, pues no.
2: Dios mío.
0: Oiga, es que eso es una cosa de otro mundo, yo le dije a los penales, pero la Capira en su casa venía siendo muy fuerte. Venía antes de que entre el profesor, claro, el profesor Carvajal, que vino a poner cosas en orden, a cambiar en algo, pero normalmente la Capira venía empatando y ganando en su casa, haciendo grandes partidos. Pero así es el fútbol. Y después el Delfín es más, tiene que ser más, porque si no, tenemos que ya pensar en el descenso. Así que le doy el voto a usted de confianza.
1: Saba, ¿cuántos partidos? Ya tiene tiempito Carvajal. Tiene unos 6 partidos. 6 partidos, sí. ¿Verdad? Más o menos. Porque sí. Es también lo mismo con Raúl Duarte, ¿no?
0: Sí.
1: Bueno.
0: Cambiaron nada más de camisa. Listo.
1: Ah, no le diga así que se
0: ¿Y el muñequito Gallardo? ¿Lo va a ir a ver?
1: Gallardo, no. A las 3 de la tarde es la invitación para la ciudad tonterías. De Quito. Y ya le dije, subiendo tres pisos acá, me da un yello. Imagínese, no estoy al 100% para una altura, de verdad. No, señores, yo no me maltrato de esa forma. Pero bueno, ya lo hemos visto. El Marcelo Gallardo, le dije Manuel Gallardo como el hijo ex Delfín también.
8: ¡Hipócrita!
1: Profe Lara, ¿qué podríamos decir de Marcelo Gallardo?
0: Nada, la última.
1: Gallardo?
0: El presidente de Barcelona dijo que después de un análisis técnico.
1: No estamos hablando de Barcelona, estamos hablando de Marcelo Gallardo.
0: Noticia, ya ves, lo último, pues. Barcelona se va a quedar en Guayaquil, no va a viajar a Quito, que para mí era lo mejor, pero no se va a quedar. ¿Por qué? Porque le han dicho que no es recomendable. Y después lo del muñeco.
1: A ver, despacio. ¿No es recomendable qué?
0: Que no es recomendable que vaya a la ciudad de Quito por las cuestiones físicas, por el estrés. Mire, ellos son los especialistas.
1: Oigan, señores, de verdad, tienen un hexagonal y todos lo juegan en la sierra.
0: Así es.
1: O sea, realmente creo, ahí es que tú estás actuando de una forma mediocre. Entonces el puesto era para Libertad, pues. Si no, la va a ir a pelear con todo. ¿Qué hace en su casa? ¿Qué hace en su casa? Si todos sus partidos, todos sus contrincantes, estamos hablando de Liga, Independiente, Aucas, Macará, Católica.
0: Así es, y mire, y teniendo el precedente o el antecedente con Farías, ¿se acuerda cuando estábamos allá en Quito y se le ganó a la Liga? Y después se bajó a Cuenca y después se fue a Libertadores. O sea, sí te dio un resultado desde el punto de vista de los glóbulos rojos, de la parte física, de la adaptación. Pero por eso yo le decía, ¿no?
2: ¡Mañoso!
0: Son de las cosas de los especialistas, para eso les pagan.
1: Muy bien, bueno, dolores de cabeza siempre te da el fútbol, pero nosotros también tenemos que mencionar el oro tricolor, señores. La pesista Neysy Dajomes logró medalla de oro en los Juegos Sudamericanos al establecer un total de 253 kilogramos en la categoría 86 kilos. ¡Uy, Neysy! Realmente demuestra ser la mujer más fuerte de nuestro continente. ¡Aplauso! Ahí sí está dormido, Yorma García. Ahí sí está dormido.
2: No mientas, por favor.
1: No, la verdad que hoy no lo voy a retar a Yorma. Lo voy a retar porque es que estamos poniendo bonita la casa. Radio Modelo está de cumpleaños este mes.
2: No la pelamos.
1: Hoy sí lo voy a disculpar a Yorma. Oh, ya me dijeron mis clientes que no me enoje con Yorma. Ya, está bien. Soy un poco azúcar, pero bueno, ahí estamos. Señores. Ya está listo, ya hemos realizado nuestro programa, le hemos dado información. Igual el día de hoy, no se olviden, Independiente del Valle también es importante la cita que se tiene en tierras brasileñas.
2: ¡Pura baba!
1: ¡Nos vamos, profe!
0: Así es. Así es, rapidito, otra vez para decirles que Alejandro Ledesma el 15 de septiembre cumplió años, lo festejó, lo disfrutó con un gran futbolazo con todos sus amigos, con la Academia Soccer Time, su academia de siempre. Gracias, sigue disfrutando, va. Y conmigo será hasta la próxima. Gracias, estudios.
1: Gracias. También tuvimos un oro. Soy tan... Pero realmente, sí, un oro en clavados. Así que el día de mañana le traigo la información, señores, porque nosotros festejamos con orgullo ecuatoriano. Cómo se levanta esa bandera. A mí se me pone la piel de gallina. Así que vamos, que hay otras actividades, no tan dolores de cabeza como el fútbol, pero bueno, aquí estamos frente al arco. Mañana regresamos con más información. Que tengas una linda y bendecida tarde. Bye.
2: Silencio.
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2: Sintonía total, señoras y señores. Estamos ya en las 2:37. ¿Cómo pasa el tiempo? Permítame llegar con un saludo tremendo a la gente linda del volante en la cobertura Carmen Chávez Gutiérrez. Ahí están los macho alfas del volante. ¿Qué tal? A mi gente linda en calceita, la sin par, un abrazo espectacular. A toda la gente linda en cabello afuera, cabello adentro. A mis amigos también en Junín, la tierra del aguardiente más rico que puede existir en Ecuador, dicen por acá. 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Mientras tanto, música de la buena.

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0: A esta hora, señoras y señores, qué gusto de compartir con todos ustedes lo mejor de la música retro. Por aquí un poquito de Dismay suena a continuación, pero antes de eso, a todos los jovencitos que están escuchando la programación, siempre 97.7, a las jovencitas, jovencitos que aún todavía no tienen decidido qué hacer en su vida, pues tengo una recomendación muy importante. 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
0: 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Así que, señoras y señores, síguenos en redes sociales. Mientras tanto, buena música.
2: ¿Te puedo escribir o estás con tu esposa?

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Marcamos el tiempo, estamos ya en las 3:38. ¿Cómo pasa el tiempo? Por acá seguimos disfrutando lo mejor de la música. Bueno, por acá tengo el gusto de saludar a la gente linda que nos amplifica en Puerto Viejo, sintonía total. A la gente linda por ahí en el sector El Puño del barrio Fátima. Ahí estamos Fausto García y toda la gente linda que nos sigue tarde a tarde. Edwin Loor, ¿cómo estamos, Edwin Loor? Un abrazo grande para usted, Miñaño, siempre piloteando esa nave y con 97.7 para John Fernando. Animación de espectáculos a nivel nacional también, mi pan. Un abrazo grande y todo ese personal que nos escucha en Puerto Viejo. 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Mientras tanto, vamos con música. Quiero hacer.

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2: Señoras y señores, buena música a través de la radio, un poquito de reggaetón. Oiga, qué lindo. Permítame saludar a la gente linda que está activa a esta hora. Un abrazo grande a la gente linda allí en el Cantón Caramico. ¿Cómo estamos? Mi gran amigo, el ingeniero Samuel Celi y todo su equipo de trabajo. Un abrazo grande. También quiero llegar con un saludo tremendo, relleno de mucho cariño en el Cantón Milagro para Joanna Mensa, de parte de su gran amor, el amor de todos los días, todas las noches, todas las madrugadas, su esposo, también de parte de sus hijos y su cuñada Lucía Alcíbar, y también de parte de la señora Jenny Alcíbar, que le desea lo mejor del mundo, que siga cumpliendo muchos, pero muchos años más. ¿Qué tal? Linda tarde, señoras y señores, avanzamos.

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